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presentes, así es que véngase a bailar, véngase a gozar. ¡Ánimo! Y no más. ¡Ay, ay, ay! Bueno, ya se la sabe. Hoy también, para que venga a disfrutar

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viernes, así es que vamos a darle. 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
5: Vayan bien.

vamos a buscar a Melissa porque la Meli está de cumpleaños.

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0: Welcome to the United States.
1: Ah, buenas noches, oiga.
0: Are you coming from Mexico?
1: Así es, oiga, venimos de Culiacán, Sinaloa.
0: Again?
1: Otra vez, oiga, aquí andamos.
0: How do you guys do it?
1: ¿Cómo? No le entiendo, oiga.
0: ¿Cómo ustedes hacen para venir to the United States?
1: Chambeándole, oiga, como siempre lo hemos hecho, en el rancho.
2: Sí, señor. Yo

0: Primo, ¿did you cross already?
1: ¿Cómo? ¿Qué dijiste? No te entiendo, primo.
0: Que se ya cruzaste, fu.
1: Claro, primo, ya cruzamos, ya se la pelaron los güeros de estos, hombre. Ahorita lo veo allá, haga.
0: All right.
1: Para seguir pisteando, como en el rancho.

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1: ¿Qué tal, amigos míos? Respetando una vez más la ciencia y la medicina, respetando a todo clero político y eclesiástico, respetando la forma de actuar, de pensar y de ser de usted como ser humano, una vez más estamos compartiendo este espacio de orientación, consejería, reflexión, motivación, con fines de entretenimiento de este su internacional programa de Caminos de la Vida. No le cambie, no me toque ese botón, escúchenos, participe, desengáñese o simplemente escuche. El oído es un sentido privilegiado que nos dio Dios y el universo para escuchar, de ahí para razonar, y de acuerdo a ese razonamiento, pues para tomar decisiones. Hay veces uno escucha más la lengua viperina, el chisme, hasta lo que uno no le debe importar, en lugar de escuchar realmente lo que nos sirve, incluyendo la verdad. Así que escúchenos, a lo mejor en este contenido puede escuchar o puede usted sacar conclusiones, para así mismo usted esas conclusiones tomar medidas para darle solución a sus problemas o inquietudes, porque a lo mejor usted dice, bueno, yo no tengo problemas, yo como bien, duermo bien, vivo bien, no me hace daño nada, tengo buena salud, me va bien en mi trabajo, mi dinero me rinde, en mi hogar todo es paz y felicidad y tranquilidad, mi negocio me está funcionando, todo está marchando perfecto como relojito suizo, pues qué bueno, lo felicito, pero lo que sí le puedo decir es una cosa. Usted es la persona que más se tiene que estar cuidando en estos momentos de lo que uno en ocasiones no quiere reconocer y se llama envidia. La envidia es el cáncer humano. Le garantizo que el éxito que usted tiene, la armonía, la tranquilidad, la prosperidad, la abundancia que usted tiene, alguien se lo está envidiando. Y usted dirá, pero ¿por qué si yo no me meto con nadie? Lo que yo estoy obteniendo es porque me lo merezco y me lo gano porque he hecho todo para tenerlo y tiene razón. ¿Por qué? Porque uno está recibiendo lo que ha sembrado. Pero eso no lo hace usted inmune. Hay gente que me ha dicho, es que yo creo en Dios y Dios no va a permitir que me hagan a mí un daño. Y está bien esto, las creencias religiosas, pero yo les digo una cosa, ¿dónde está Dios? ¿O por qué Dios más bien, porque Dios está en todo lado, pero por qué Dios permite, por ejemplo, que haga ya un secuestro? ¿Por qué Dios no interviene cuando violan un niño? Cuando golpean a una mujer, cuando matan a alguien. O sea, ¿por qué? Porque Dios nos da libre albedrío. Y nosotros, como somos los hijos de Dios, pues somos dioses, que no somos eternos, ¿no? Pero tenemos el poder de decidir, el poder de hacer, el poder de deshacer, el poder de construir, el poder de destruir, el poder de ayudar, el poder de dañar. O sea, tenemos ese gran poder. Entonces, si usted está vibrando bien, amigo mío, pues le repito, tengan cuidado con la envidia, porque le pueden estar intentando hacer o le pueden estar haciendo ya inclusive algún daño, algún hechizo, para que usted fracase y para que todo lo que está en armonía en su vida se empiece a voltear y empiece usted a tener fracaso tras fracaso tras fracaso, porque el problema del envidioso es, como él no lo puede tener, no quiere que tú lo tengas.
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1: Insistan a los teléfonos aquí de cabina, aquí con mucho gusto vamos a contestar cualquier llamada, duda o inquietud. Hay una llamada en estos momentos y bueno, ¿me escucha?
2: Sí.
1: Perfecto. Dame tu fecha de nacimiento, por favor.
2: Es a febrero 17 del 57.
1: ¿Febrero 17 del 57?
2: Sí.
1: Eres de la constelación de Acuario. Tu ser de luz es Uriel, día favorable sábado, piedra la amatista, qué bonita piedra, color el violeta, metal platino y elemento aire. ¿Me das tu nombre o quiere que sea anónima la llamada?
2: Carlos.
1: Carlos. Don Carlos, ¿tú ya nos has visitado?
2: Ah, fui hace unos meses fui aquí con el maestro Ariel.
1: ¿En qué ciudad?
2: El Paso, Texas.
1: Ah, en El Paso, Texas. Agradecido con Ariel, ¿le quiere regalar un testimonio?
2: Oh, sí, muy agradecido.
1: Pues cuéntanos, amigo mío, tu historia, ¿cuál era tu problema? ¿Qué te hizo buscar ayuda con nosotros?
2: Pues es que me tenía días, como 2 meses, sintiéndome muy mal, muy amargado de todo, y no podía dormir, gracias a Dios, estuve mirando su programa, ¿verdad?, en la televisión, y agarré el domicilio. Y fui para allá, la primera chance que tuve era un sábado o domingo, creo.
1: Ok. Bueno, y antes de visitarnos a nosotros en El Paso, ¿fuiste a algún lugar a curarte, a hacerte limpias o nunca habías buscado ayuda?
2: No, nunca había hecho yo nada de eso.
1: Ok. Bueno, ¿y qué te motivó a visitarnos a nosotros? ¿Te gustó el programa, el contenido, te dio curiosidad o por qué fuiste?
2: Sí, por los testimonios y el programa, sí.
1: Ok, se lo agradezco mucho. Bueno, y cuando llegas a nuestra oficina en El Paso, te atiende el maestro, ¿qué te dice él? ¿Que hay un daño, hay un hechizo y por culpa de este mal es que tú andabas de mal a peor?
2: Sí, luego me dejó saber y yo no lo creí, tenía duda, pero sí, al fin de todo sí.
1: Ok.
2: Sí fue cierto.
1: ¿Y él te lo demostró? ¿Lo viste? ¿Lo comprobaste?
2: Sí, fíjese que sí lo vi, es todo.
1: Ok. ¿Y se te quitaron las dudas? ¿Estás seguro de que sí te curaron?
2: Esto, no tengo ninguna duda. Yo sé que me quitaron un hechizo satánico del estómago.
1: Órale. Bueno, y cuando él te cura y te demuestra con hechos, ¿al cuánto tiempo empiezas a ver una mejoría, a recuperarte, a sentir que valió la pena habernos visitado en Caminos de la Vida en El Paso?
2: Luego, como puedo decir, como en unos menos de una semana.
1: Ah, mira, eso fue rápido.
2: Sí,
1: gracias a Dios. ¿Y hoy por hoy cómo te sientes?
2: Muy bien, me siento libre, me siento sano, no estoy amargado.
1: Ah, mira, qué gusto me da. Bueno, ¿y qué le puedes tú recomendar a nuestro público? Hay mucha gente que no cree, gente que duda, gente que cree que eso es mentira y están sufriendo y pueden encontrar ayuda en Caminos de la Vida como tú la encontraste con nosotros en este caso en El Paso.
2: No, pues yo les recomiendo que vayan a Caminos de la Vida y antes de que no dejen que se les haga tarde, porque estas cosas malas existen. Si se sienten mal, o están amargados o sospechan algo que les han hecho algún daño, pues vayan allí, les van a hablar con la verdad. Allí no andan con mentiras.
1: Pues amigo, le agradezco mucho su llamada, gracias por su testimonio, por creer en el programa, por creer en nosotros, en Caminos de la Vida, y aquí estamos para servirte. Mil gracias por tu llamada, que pases bonito día.
2: Igualmente, Dios lo bendiga.
1: Gracias por sus bendiciones, buen día.
2: Bye.
1: Bye. Pues se aceptan y se reciben esas bendiciones con el poder, la fuerza, la intención que nos la están deseando. Qué bonito ser uno bendecido por alguien que dejó de sufrir gracias a que se arriesgó, se animó y nos visitó donde más cómodo le quedó. Él vio el programa en la tele, también tenemos nuestros programas en la tele, aquí en la radio, también salimos en las redes sociales. O sea, son más de 30 años, más de 3 décadas que yo le ofrezco a usted de servicio como garantía. Y no crea en mí si no quiere, pero crea en las personas que nos recomiendan, que nos llaman, nos regalan sus testimonios y obviamente nos recomiendan, ¿no? Yo no voy a recomendar a alguien que me hace daño. Y le juro por lo más sagrado que estos son testimonios de fe reales y verídicos. No tengo ninguna necesidad de poner a llamar a alguien para que hable bonito. No lo tengo, pues imagínense. Si tantos años, tantos lugares en donde usted no se puede encontrar, por ejemplo, le quedó cerca El Paso, en Fort Worth, ahí en Dallas, aquí en Dallas también, nos puse a encontrar aquí en Los Ángeles, en Sacramento, en Bakersfield, en Fresno, estamos en Los Ángeles, estamos en Van Nuys, aquí en Van Nuys estamos, la gente de San Fernando, pues aquí nos puede visitar, en Chino, California, nos puede usted visitar en Seattle, en Portland y en tantos lugares. En México, por ejemplo, hay personas que están en la frontera, si se les facilita, visitar nuestras oficinas en la frontera de México. Usted puede visitarnos en Mexicali, en Tijuana, en Ciudad Juárez, Chihuahua. Nos puede visitar en Matamoros, Tamaulipas. Bueno, más abajito, pues también ahí está en Monterrey, está Durango, está bueno, pero pues va a quedar mucho más lejos, ¿no? Pero pegado a la frontera están estas ciudades. Hay muchos lugares donde usted se puede acercar, o sea, no somos aparecidos, ni estamos hoy, ni nos andamos escondiendo, porque pues no voy yo a tirar a la basura más de 30 años de mi vida, ni por poco, ni por mucho, ni por nada. Yo sé que a muchos les da miedo visitarnos porque han vivido malas experiencias en otros lugares, pero pues no me juzguen por cosas que yo no he hecho, ¿no? Eso es como yo, si a mí una mujer me hizo daño y me puso los cuernos como un alce, entonces yo voy a juzgar a todas las mujeres del planeta por una. Pues no, hay que darnos la oportunidad.
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1: Llámenos en estos momentos, insistan. El que quiera participar aquí en la cabina, llame a los teléfonos aquí en cabina, aquí en el estudio, o llame a cualquiera de nuestros centros de atención. Las llamadas son sin costo, las llamadas son gratuitas. Las llamadas son para de alguna manera aclararle usted cualquier duda. Si tiene alguna duda acerca de lo que usted está experimentando en estos momentos, llámenos y escúchenos. Si siente que hay verdad, donde hay verdad no hay engaño. Si siente que le estamos echando mentiras y nada que ver con lo que le está pasando, pues con eso sabe usted que a qué viene a perder su tiempo, ¿no? Tenemos otra llamada, ¿me escuchó? Hola, bueno.
3: Buenos días.
1: Hola, corazón, buen día. Dame tu fecha de nacimiento, por favor.
3: 6/12/65.
1: ¿Junio 12?
3: Sí.
1: Junio 12, eres de Géminis.
3: Sí.
1: Bueno, tu ser de luz es Rafael, día favorable los miércoles, piedra ágata, color amarillo, metal mercurio y elemento de la madre naturaleza, el aire. ¿Me das tu nombre o quiere que sea anónima la llamada?
3: No, mire, le doy mi nombre es Antonia, y sé que es el maestro Fernando.
1: Mucho gusto, un placer, el placer es mío.
3: Sí, bueno, gracias.
1: Corazón, ¿tú ya nos has visitado?
3: Sí, nomás hablé para dar un testimonio.
1: Ah, muchísimas gracias. ¿Quién te atendió y en dónde?
3: Mire, en Sacramento.
1: Ah, en Sacramento.
3: Y fue a Santiago y Juan.
1: Perfecto. Pues cuéntanos tu historia, corazón. ¿Cuál era tu problema? ¿Qué te hizo buscar ayuda en Caminos de la Vida, en este caso en nuestra oficina de Sacramento?
3: Mire, primeramente le digo que esta llamada con usted me está dando una paz, una tranquilidad.
1: Ay, gracias.
3: Porque anteriormente he estado padeciendo mucho de una sensación en mi pecho. Uh-huh. Y también en mi hijo, tengo un hijastro y pasamos una temporada muy mal con él. Pero gracias a Dios, los maestros acá en Sacramento, cómo nos han ayudado. Ustedes son unos ángeles en la tierra. Me da hasta ganas de llorar, pero no voy a llorar. Porque ustedes, como se lo vuelvo a repetir, ustedes son los ángeles en la tierra, porque cómo nos han ayudado a nosotros. También en la forma de que yo prendo veladoras en mi casa y las veladoras siempre estaban, se ponían mal, pues negras. Uh-huh. Y ahora ya están bien claritas con todo lo que el maestro Santiago nos ha estado indicando que hagamos, y hemos estado a la pie de letra, que pues ahorita ya no miramos la diferencia en las velas. Y también hay muchas otras cosas que nos han ayudado mucho, pero yo yo no quiero, yo lo vi con mis propios ojos. Uh-huh. Ustedes son tan, tan preparados que, ay Dios mío, siento un alivio y les doy mil gracias a ustedes. Que Dios me los bendiga a ustedes, a todos, y como ustedes también, aunque ustedes estén preparados, hay muchas veces que a ustedes también los atacan. Yo sé que pues me han atacado a unos maestros. Uh-huh. Porque yo sé y yo pido por ustedes todas las noches.
1: Ah, muchas gracias, corazón, por sus rezos y sus bendiciones. Pero para eso estamos, ¿no? Para combatir la maldad, para liberarlos a ustedes cuando tienen esos problemas tan fuertes ocasionados por la envidia, la maldad, la traición. Hay gente que no quiere creer en estas cosas, no quieren creer que tienen un enemigo, que muchas veces ese enemigo está inclusive al lado de la puerta, como le ha pasado a muchos, pero pues la realidad es otra, la verdad es otra, y en este caso esa verdad, en el cuerpo como en el caso tuyo, que nos visitas aquí en Sacramento, y el maestro le demuestra con hechos la maldad que te estaba destruyendo a ti y a tu familia.
3: Sí, sí, así es. Ay, es cada persona que se sienta, pues no que sienta, sino que también que vaya, porque no nomás ustedes le ayudan a uno en, como dice usted, en envidias, pero a veces también es una limpia espiritualmente también.
1: Es correcto.
3: Porque ustedes ayudan en tantas cosas que desafortunadamente, bueno, yo por mi experiencia, yo no quiero hablar de cosas que yo he pasado por radio, porque son cosas que no se pueden hablar, yo me imagino. Uh-huh. ¿Verdad? Porque son muy feas las cosas. Y pues todas las personas que vayan personalmente, especialmente las que ya han ido, saben que no mentimos, saben que lo que hemos experimentado, saben lo que hemos pasado, lo que hemos sentido. Y yo tenía un miedo, y ahora no, ya no tengo miedo. No me va a vencer nada, porque Dios por delante, Dios por detrás, y ustedes acompañándonos también. Y nuestra fe, la de mi esposo y la mía, es tremenda. No, estamos tan, tan a gusto ahorita nosotros.
1: Qué bueno, me alegra mucho. Una pregunta, corazón. ¿Cuánto tiempo duraron sufriendo, viviendo ese infierno, viviendo esa tristeza, o sea, sintiéndose así de feo como estaban?
3: Mire, hemos llevado 2 años. Ajá, dos años. Es lo que estuvimos pasando.
1: Bueno, y cuando los maestros te hacen la curación a ti y a tu familia en Sacramento, ¿al cuánto tiempo empiezan a ver esa mejoría, ese cambio, a sentir que valió la pena habernos visitado en nuestra oficina de Sacramento?
3: Mire, yo personalmente, yo voy a decir por mí, yo me acuerdo que cuando salí de ese lugar con el maestro, yo cuando salí, lo que él hizo allí conmigo y con mi esposo, yo me sentí sin miedo, me sentí liberada, me sentí a gusto, pero de ahí para adelante, pues vinieron las cosas fuertes que pues abrimos, como se puede decir, portales que pues estaban pues con nosotros, ¿verdad? Pero los cerramos y seguimos trabajando y nada nos va a vencer, porque Dios es poderoso, Dios es misericordioso, y todo lo que nos han mandado a la gente está mala. Bueno, no quiero decir mala, disculpe, pero toda esta gente, Dios los perdone. Yo no quiero decirle nada malo a nadie.
1: Pues qué buen corazón tienes, corazón. Pues mira, pues te agradezco muchísimo tu llamada, gracias por tu testimonio, por creer en nosotros, en el programa, por creer en los maestros aquí en Sacramento, y aquí estamos para servirte. Mil gracias por tu llamada, que pases bonito.
3: Muchísimas gracias, que Dios me lo bendiga a todos, gracias.
1: Gracias a ti por tus bendiciones, buen día.
3: Adiós.
1: Ok, bye.
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1: No dejen pasar más tiempo, es que el tiempo no perdona. ¿Qué hace que despedimos un año? ¿Qué hace que cruzamos estos Reyes, Semana Santa, Día de la Madre, y ya dentro de poquito estamos en medio ciclo solar? ¿Y qué ha hecho usted para alcanzar sus metas, lograr sus proyectos, lograr sus propósitos? Si no ha hecho nada, póngase a hacerlo. Y si siente usted que ha hecho mucho, pero no ha avanzado, y lo mismo fue el año pasado y el antepasado, y solamente usted sabe cuánto tiempo lleva sufriendo y lleva estancado, pues no descarte la posibilidad que ese estancamiento no sea por culpa suya, sino por culpa de alguien envidioso que lo ha embrujado, que lo ha hechizado, que lo ha salado, pero usted se niega a aceptarlo o a creerlo, pero pues el problema ahí está, ¿no? Llámenos, el que quiera hablar conmigo en este momento, llame ya, estoy aquí en vivo y en directo, llámenos en estos momentos aquí al estudio, aquí a cabina, y aquí le vamos a contestar, llama ya.
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1: Tenemos una llamada, sí, bueno, ¿me escuchas?
4: Sí, hola, buenos días.
1: Hola, hermosa, buenos días. Dame tu fecha de nacimiento.
4: 040284.
1: ¿Abril 2?
4: Sí.
1: Ok. Abril 2, eres de Aries.
4: Sí.
1: Tu ser de luz es Camuel, día favorable los martes, piedra, el diamante, color rojo, metal hierro y elemento fuego. ¿Me das tu nombre, corazón, o que sea anónima la llamada?
4: Sí, Maritza Cruz.
1: Maritza. Maritza, sí. ¿Ya nos has visitado?
4: Sí.
1: Ok. ¿En qué ciudad y quién te atendió?
4: En Sacramento con el maestro Santiago.
1: Santiago en Sacramento.
4: Sí.
1: ¿Agradecida con él? ¿Le quieres dar un testimonio?
4: Muy, wow. Muy agradecida.
1: Qué bueno, me da mucho gusto. Pues cuéntanos tu historia, amiga mía, para que el público la escuche. ¿Cómo era tu vida antes de llegar a Caminos de la Vida? ¿Qué pasaba contigo?
4: Ok, antes tenía muchos problemas en la casa, mucha negatividad, muy triste, tenía muchas, sí, problemas que empecé como a normalizar, pero sabía que no estaban bien, ¿verdad? Entonces, cuando fui, nos dimos cuenta que teníamos una brujería.
1: Órale.
4: Ajá.
1: ¿Te la demostró el maestro? ¿Tú la viste? ¿La comprobaste?
4: Sí. Okay. Yo la vi. Fue un shock. Fue algo que ni con mis ojos podía creer. Vi algo que llegué yo muy enferma, la verdad. Estaba físicamente enferma. Tenía mucha fe toda mi vida, pero se empezó a apagar. Mi fe empezó a... como que empecé a perder poquito mi fe, poquito a poquito.
1: Uh-huh.
4: Y cuando fui, pues fue una experiencia muy... como no lo podía creer.
1: Uh-huh.
4: Yo había hablado para mi hija, pero salieron otras cosas, que era la razón que mi hija no se sentía bien.
1: Yeah.
4: Entonces fue como otras cosas empezaron a salir.
1: Uh-huh.
4: Entonces fue un descubrimiento a mi vida. Yo ahorita me ha ayudado mucho espiritualmente, me ha crecido mucha mi fe. Mi fe está mucho más grande de cuando yo empecé. Siento que la luz volvió a mi vida. Siento como que estoy más guiada. Yo le puedo hablar al maestro Santiago cuando necesito apoyo, porque una vez es... necesito platicar con alguien para que me oriente. Él está allí, una persona muy buena, mi vida ha cambiado.
1: Qué bueno, me alegra mucho. Bueno, ¿y qué le puedes tú recomendar a nuestro público? Hay mucha gente que nos escucha en la radio, nos ve en la tele, que tiene problemas, pero se niega a buscar ayuda en Caminos de la Vida por miedo, por duda, por incredulidad, por el motivo que sea, pero prefieren seguir arrastrando un sufrimiento que darse en la oportunidad y arriesgarse a buscarnos.
4: Sí, es cierto, como que no tengo suficientes palabras para explicar cómo han pasado las cosas en mi vida desde que hablé. Hablé, pero sentía un poquito miedo porque no soy católica, entonces como está bien, como está mal, no, pero Dios hizo que yo hiciera esa llamada. Dios me guió todo ese camino, muy presente, y sí tenía miedo yo, pero fue la mejor cosa que he podido hacer. Ahora mis hijas y yo, y no sé, como yo como una persona, ha cambiado mucho espiritualmente, y qué bueno que no le hice caso a ese miedo, que todavía hablé, y cuando estaban pasando las cosas decidí ir, y fueron muy, me apoyaron mucho cuando fui, me ha apoyado mucho, muy flexible, la hora que yo pude ver a Santiago, él estaba allí, entonces los miedos se me empezaron a desaparecer.
1: Qué bueno.
4: No sé si me explico bien, pero...
1: Sí, perfectamente.
4: Sí.
1: Ok, pues corazón, yo le agradezco muchísimo su llamada, gracias por su testimonio, por creer en nosotros, por creer y confiar en los maestros que te están atendiendo y te hemos atendido aquí en Sacramento, y aquí estamos para servirte. Mil gracias por tu llamada, que pases bonito.
4: Le agradezco a usted también, porque lo escuché varias veces, y al fin que quité el miedo y hice la llamada, es cuando cambió mi vida.
1: ¿Cuánto tiempo duraste escuchando mis palabras?
4: Yo lo he escuchado, creo que la primera vez que lo escuché yo venía manejando, y era hace 10 años. Ajá, pero las cosas empezaron a suceder y suceder y suceder en la vida, y ya lo escuché ese día que yo hablé. Ajá. Lo escuché en el radio. Ya deja hablar, pero colgué.
1: Porque
4: inmediatamente alguien me habló para atrás, gracias a Dios, bendito sea, me hablaron para atrás.
1: Ajá.
4: Y es cuando yo hablé y luego ya cancelé y luego dije, no, tengo que ir. Y en ese momento cuando fui es cuando cambió mi vida, y le agradezco mucho al maestro Santiago. Ya no puedo ni con palabras explicar las cosas positivas que han cambiado en mi vida.
1: Perfecto. Pues corazón, le agradezco muchísimo, muchísimo su llamada, amiga mía. Que pases bonito día.
4: Igualmente. Okay, que Dios lo bendiga.
1: Gracias por sus bendiciones. Buen día.
4: Gracias.
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1: Pues amigos míos, ya me tengo que despedir de todos ustedes. Sean libres, sean felices, abran su mente, busquen opciones, no se rindan. Sigan hablando durante todo el día, toda la noche, que aquí estamos 24/7 disponible para usted. Y así como esta señora le quedó cerca a visitarnos en Sacramento, y aquí en Sacramento encontró respuestas y soluciones para ella y su familia, lo mismo podemos hacer por usted si vence esa barrera del miedo, la duda, la desconfianza. Paz, amor y buen genio, mis peregrinos del alma.

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5: 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Buena la día a todos los compadritos, a todas las guatalitas. Hoy domingo 9 de agosto. Domingo 9 de agosto, dando saludo especial a toda mi gente de acá de Irving, a la gente que me escucha en Garland, a la gente de Grand Prairie, a la gente que me escucha también Huitotos y Guatalas en Fort Worth. 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Usted que tiene problemas, que tiene dificultades, que tiene fracasos, que tiene dudas, que tiene enfermedades rebeldes, que no progresa, que no hay felicidad, que no tiene tranquilidad, que todo se le estanca, a usted que no le rinde su dinero, a usted que sufre en silencio, que se le fue el ser amado, la mujer amada, tiene problemas en este momento con su pareja en el hogar, problemas en el 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Usted que quiere curarse, que está enfermo, que le duele el cerebro, que se siente cansado, le dan dolores de cabeza, le dan calambres, siente nubosidad en las vistas, siente usted mareos, tontinas, hay nerviosismo, le duele el pecho, hay angina, se siente ahogado, se siente desesperado, le duelen las rodillas, las piernas, se le hinchan. Usted que tiene problemas en el estómago, sufre de la úlcera, de una gastritis, de una bacteria, del colon, enfermedades extrañas del organismo, problemas de la próstata, problemas de la impotencia sexual, enfermedades extrañas a usted en su piel, enfermedades en este momento, huitoto, guatalita, sí, que usted sienta que su cuerpo no está bien, tráigame la muestra de orina, porque a través de la muestra de orina yo le digo a usted qué enfermedad tiene, qué sufre, qué padece, quién lo quiere, quién lo ama, quién es su amigo, quién es su enemigo. 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Guatalita, ¿con quién tengo el gusto de hablar?
2: Con Cristina Ramos.
5: Relátele a la audiencia, a todas las personas que te están escuchando acá en Texas, cuál era su problema, qué era lo que usted tenía y cómo se ha sentido ahora después de habernos visitado.
2: Pues les doy muchas gracias porque me ayudaron pues a entender del mal que yo estaba. La pareja de mi esposo pues fue la que tomó una fotografía mía y hizo mal uso y me puso en cama. No pude caminar, no podía yo dormir. Yo veía sombras, veía hasta el diablo, al duende en la pared. Y todo eso me hacía que yo no durmiera. Estaba atemorizada día y noche y con dolor y dolor en mis piernas, en la cadera. Y nadie nos pudo decir qué es lo que tenía. Donde me doy cuenta yo que ustedes estaban en el radio. Aparte del radio, yo los oigo y me acerco con ustedes.
5: Mi Huitota, y con todos los tratamientos naturales, la medicina que hemos puesto en usted, ¿cómo se ha sentido ya? ¿Cómo está usted, su organismo, su cuerpo? ¿Cómo está su vida?
2: Me están curando perfectamente, ya me siento mejor. Ya puedo dormir, ya puedo comer. ya no tengo las pesadillas, ya no veo, no alucino, no veo nada en las sombras, ni sombras, ni nada por el estilo que me interrumpa el sueño.
6: ¿Qué le recomendaría usted a toda la gente que está escuchando este programa a esta hora de la mañana? ¿Qué le recomendaría a la audiencia, a todas las personas que de pronto en este momento tienen una duda, una inquietud o están pasando por algo igual o similar a usted?
2: Me sentí muy bien, relajada. Ya la primera consulta ya empecé a dormir bien, a no tener pesadillas, estar relajada, me sentí cómoda. Por eso les doy las gracias. Les agradezco toda la vida que sí me están curando. Todo lo que me están haciendo, todo lo que me dijeron es verdad. Y ahorita estoy vilmente agradecido con ustedes por haberme ayudado.
6: Bueno, mi Huitota, y ya para terminar, ¿qué le recomendaría usted a todas las personas que escuchan este programa a esta hora? Porque son mucha la gente que siempre está en sintonía del programa del Indio Ramayá y el Centro Botánico Santo Remedio.
2: Pues lo recomiendo a todas las personas, a todas mis amistades, ya les he comentado, les he dicho que vayan, que acudan con usted, porque usted es muy bueno y estoy muy bien gracias a usted, se los agradezco. Muchas gracias.
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5: Bueno, continuar con la programa. Tengo un mensaje que me envían. Dice la señora de la siguiente manera: Señor Ramayá, mi nombre es Esther. Quiero preguntar por qué mi hija últimamente no está alimentándose bien. Lamentablemente no duerme en las noches y mantiene mucho dolor en el estómago. ¿Qué podemos darle? ¿Qué me recomienda? Ya le he llevado al médico, pero no le veo mejoría. Escucho su programa hace tiempo, por favor, yo quiero visitarlo, pero en este momento quiero que me recomiende una planta para esta enfermedad. Gracias, que Dios lo bendiga, señor Ramayá. Bueno, mi guatalita, mi guitota, gracias por comunicarse usted con yo, Indio Cacique. Tengo para decirle lo siguiente: su hija en este momento tiene un problema en los intestinos, y lamentablemente también tiene problemas de parásitos. Ella no se purga hace muchos años y viene sufriendo en este momento problemas en el sistema hepático. Así que es muy importante que consiga una planta guatalita que se llama el boldo, y me le va a conseguir otra planta que se llama el zen. Va a hervir en 1 litro de agua una cucharada de boldo, una cucharada de zen. Esto se pone a hervir durante 20 minutos, se pone a colar y lo deja

0: 1955.
1: Mi comadrita, aquí a través de la fecha de nacimiento, a través de nuestro estudio indígena, visualizo que el problema que hay es bastante delicado. Aquí yo veo un familiar muy cercano a usted.
0: Es mi esposo, que ya tiene mucho tiempo que está en cama. No se levanta. Que hay andado y caminado y no dan con su enfermedad, que es lo que padece.
1: Pero la enfermedad que él tiene no es natural. Lamentablemente, soy muy sincero. A él le hicieron un daño, un trabajo hace tiempo atrás, porque quisieron separarlo de su lado. La envidia y la maldad que a este hombre le hicieron era para alejarlo de su vida, para que ustedes convivieran mal, tuvieran problemas y peleas. Recuerden que ustedes también tienen un negocio y han querido destruir el negocio para que no les vaya bien en la vida. La envidia que les han tenido es bastante grande.
0: Pues sí, pero no nos habíamos dado cuenta de que él está enfermo y enfermo y enfermo, pero pues íbamos al médico y no le dicen nada, no le encuentran, no sabemos qué es lo que padece.
1: Guatalita, no le encuentran nada y no se lo van a encontrar, porque lamentablemente estas cosas no son de médico. Esto es un daño que está muy avanzado, es un trabajo bastante fuerte. Regáleme por favor la fecha de nacimiento de su esposo.
0: Enero 20 de 1950.
1: Efectivamente, mi Guatala, lo que le están haciendo a su esposo es un trabajo de brujería, un trabajo satánico. Con la Santa Muerte le vienen trabajando hace tiempo, y esto es lo que ha hecho de que él se reduzca y esté postrado en una cama. Le voy a hacer una pregunta. ¿Quién es la señora Claudia?
0: Su prima.
1: Bueno, mi Guatalita, lamentablemente esta mujer ha sido la causante de todo lo que está viviendo su esposo y también le puede afectar su salud y su vida. Esta mujer, el trabajo que le viene haciendo a él, no lo deja recuperar. Por eso todos los medicamentos, tratamientos que a él le mandan no le obran. ¿Por qué? Porque esto es un trabajo que ya está muy avanzado. Y yo veo problemas, peligros. Es más, aquí yo veo un entierro negro. Veo una fuerza maquiavélica y esto hay que destruirlo lo más pronto posible. Yo le voy a pedir un favor. Por favor, tállele a su esposo allá en la cama. Antes de venir, me le va a tallar un algodón por todo el cuerpo, de los pies a la cabeza, por todo el cuerpo. Me lo va a traer aquí, a mi consultorio. Y me va a traer agua bendita y un rosario o un crucifijo. Porque vamos a hacer un ritual de curación y vamos a ayudar a destruir todo este daño y este mal. Pero necesito que se venga inmediatamente, ojalá hoy en horas de la tarde. Llámeme y apartamos una cita con seguridad, porque este trabajo yo lo veo muy delicado y está bastante fuerte. Así, mi Guatala, que la espero hoy mismo para que usted se acerque acá a mi centro indígena.
0: Pues sí, yo quisiera de corazón que me ayudaran para que a ver qué cosa es lo que se puede hacer ya por él, porque ya me tienen muy desesperada de verlo, sufre de los dolores que le dan y todo eso.
1: Vea, mi Guatalita, a él hay que trabajarle lo más urgente posible, ¿sí? Porque los medicamentos no le están obrando y esto es un trabajo, se lo repito, muy delicado. Yo me comprometo ante Dios y ante la Virgen y ante toda la gente que me está escuchando. Si usted empieza este tratamiento, en menos de un mes usted va a ver cómo curamos a su esposo, yo lo levanto nuevamente de ahí y le preparamos plantas medicinales, le hacemos un ritual y una curación. Pero hay que destruir esa maldición, hay que sacar ese daño que le han puesto. Así que véngaseme hoy mismo, en horas de la tarde, me va a traer, por favor, agua bendita, me va a traer un crucifijo y la fotografía de su esposo. Hágalo con mucha fe y con esto le digo que yo se lo curo, se lo saco adelante. Gracias por confiar y gracias ante Dios por usted confiar en el indio Ramaya.
0: Está muy bien, muchísimas gracias.
1: No olvide, mi Guatalita, tallarle los algodones en todo el cuerpo, como yo se lo dije. Y por favor, también tráigame la muestra de orina. Haga eso hoy en hora de la tarde. Y por mensaje de texto le voy a enviar bien mi dirección para que se acerque a la consulta. Que Dios la bendiga. Gracias por confiar en el indio Ramaya.
0: Está muy bien. Está bien, sí.
1: 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Bueno, mis huitotes guatalas, continuar.

0: La programa. 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En este momento, sus pechos, en este momento, guatalo, se le inflama, hay anginas, no respira bien, tiene problemas de la tiroides, del páncreas, hay nerviosismo, no puede en este momento comer bien, se siente cansado, desesperado, hay problemas en este momento con el hígado, está sufriendo problemas en este momento de la próstata, de la potencia, le dan dolores, le dan cansancios. 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
1: Bueno, mis compadritos Huitotos y Guatalas, mucha gente que llama, participa del programa a esta hora, siempre la gente agradece porque nosotros no hablamos, curamos con plantas, secretos y oración a través de las hierbas y bejucas. Mucha gente hoy se ha curado. Tenemos llamados a esta hora, vamos con llamada a esta hora de la mañana. Aló, buena la día.
2: Bueno.
1: Buenos días. Aló.
2: Buenos días.
1: Buenos días,
2: Buenos días.
1: Guatala. Buenos días. ¿Con quién tengo el gusto de hablar?
2: Con Sara Hernández.
1: Sara, ¿de qué parte me llama usted a esta hora?
2: De Makini.
1: Guaré. Saluda a la gente de Makini a esta hora de la programa. Charamay, Guaré, Guatara, Firca, Otancha. Cuéntele a la gente, a la sintonía, cuál era su enfermedad, qué era lo que usted venía sufriendo y padeciendo antes de usted hacerme este llamado. ¿Qué era lo que usted sentía?
2: Pues a mí me costaba mucho respirar, me faltaba mucho el aire, me dolía el pecho, no podía dormir, tenía como mucho nervio, mucha ansiedad, me iba muy mal y me costaba mucho, me daba miedo, yo sentía que ya me iba a morir porque me costaba mucho, me faltaba el aire demasiado, pues hasta que recurrí a usted y la verdad pues ahorita estoy mucho mejor, pero sí sufrí mucho porque pues no podía respirar, me sentía ahogar, me sentía que me moría.
1: Exactamente, usted
2: Me
1: sí se
2: tenía que parar
1: acuerda.
2: en la madrugada, me paraba.
1: Exacto, usted sí se acuerda que nosotros acá a través del tratamiento, usted expulsó unas cosas de su cuerpo, sacó unas cosas que la estaban atacando, que le estaban dañando, digamos, tapando las venas, estaban dañando en este momento su circulación, estaban dañando también sus pulmones y debido a una infección que había, era lo que usted estaba atacada. Usted sí se acuerda que botó unas flemas, que botó unas porquerías allá en su casa.
2: Sí.
1: Entonces esto es debido a la infección que había, que se estaba detectando. Gracias a Dios, a las plantas. ¿Usted sí se me está tomando la maravilla y la cola de caballo?
2: Sí.
1: ¿Está tomándose las bebidas, las plantas que yo le mandé?
2: Sí, yo lo sigo todo lo que usted me dijo.
1: Bueno, y cuénteme
2: Y
1: cómo.
2: gracias a Dios ya estoy bien.
1: ¿Qué le dijo su madre después de
2: Estoy
1: la
2: bien.
1: curación? ¿Qué le ha dicho su mamá después de haberla traído aquí? ¿Cómo se siente usted?
2: Pues yo me siento muy bien, la verdad, ya puedo dormir, ya puedo dormir, puedo respirar muy bien, puedo correr sin que me falte el aire, puedo muchas cosas que no podía hacer porque enseguida me sofocaba y ahorita la verdad puedo hacer mucho, puedo, pues ya no siento ahogarme, ya no me da miedo dormirme y no despertar ya.
1: Eso es
2: Y
1: lo
2: pues mi
1: más
2: mamá está
1: importante.
2: muy contenta y muy feliz con los resultados y
1: ¿Qué le
2: muy
1: recomendaría a
2: agradecida con
1: usted, a la
2: ustedes.
1: gente que escucha el programa? ¿Qué le diría a la gente que escucha este programa a esta hora que estamos escuchándolo acá en todo Texas?
2: Yo les recomiendo que le hablen a usted, que recurran a usted, porque pues la verdad sí ayuda y pues yo estoy muy agradecida con ustedes porque pues me ayudó.
1: Bueno, Guatalita, gracias a
2: Eso que les
1: usted. A
2: recomiendo.
1: usted por la fe que puso y a su madre que la trajo, porque usted no quería venir al principio. Gracias a su mamá, usted hoy se ha curado gracias a la fe y a las plantas que le hemos puesto. Que Dios me la bendiga, gracias
2: Sí,
1: por
2: gracias.
1: comunicarse. Dios me la bendiga, Sara.
2: Gracias.
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1: Cantidad de compadritos, cantidad de guatalas, siguen en sintonía del programa del Indio Ramayá, donde muchas personas se sanan, se curan. Pero no son las palabras del Indio Ramayá, son las personas que agradecen, que dan sus testimonios de fe y felicidad. Tenemos comunicado, tenemos llamado, me dice el ingeniero de sonido que tengo llamada a esta hora de la mañana acá en el programa que estamos en vivo y en directo. ¡Aló! ¡Buena la día!
3: Hola, ¿qué tal? Bueno.
1: Buenos días, Guatalo. ¿Con quién tengo el gusto de hablar, Huitoto?
3: Con Augusto López.
1: Augusto, Guatalito, gracias por comunicarse. Gracias por estar acá participando de mi programa. Augusto, usted ya nos había visitado anteriormente.
3: Sí, yo ya los había visitado anteriormente, de hecho.
1: Cataranguay, Guaré, cuénteme qué era lo que usted tenía, qué era lo que estaba padeciendo, de qué se curó usted.
3: Bueno, la verdad es que pues yo les había hablado a ustedes porque pues yo tenía problemas, ahora sí que en mi cuerpo, principalmente tenía dolor en el estómago muy fuerte, como si tuviera una úlcera y yo iba a varios lugares para, ahora sí que medicamentos y todo y no me funcionaba, pero pues yo le llamé a usted y fue que me agendaron una cita. Me ayudaron, me dieron unas hierbas que me las tomara yo en té e hizo algunos otros, ahora sí que me ayudó más. Y pues la verdad ahorita ya tiene un mes, casi dos, que pues ya estoy muy bien.
1: Catanguay, ¿de dónde me visitó usted, Augusto? ¿De qué parte me visitó usted?
3: Pues yo soy de Fort Worth
1: Anda la
3: y pues.
1: Catara de Fort Worth. Usted sí se acuerda que cuando vino, yo le también le hice expulsar como unas bacterias, unas cosas malas de su cuerpo. Usted venía sufriendo una enfermedad llamada la gastritis, una gastritis crónica
3: Sí,
1: se
3: así
1: llama
3: es.
1: eso, ¿ya? Y estaba que se reventaba en sangre, por eso usted empezó a arrojar sangre, a vomitar, a que le dieran náuseas. ¿Cómo se ha sentido con las medicinas, las plantas, con el tratamiento que yo le preparé?
3: Pues la verdad ahorita ya me siento mejor que antes porque era un dolor muy insoportable. Despertaba yo para trabajar y a los 5 minutos que me levantaba me tenía que estar acostado otra vez, no podía estar parado, no podía yo hacer nada, estuve incluso a punto de perder mi empleo porque pues no me creían. Yo les decía, lo que pasa es que tengo esto, les daba yo, ahora sí que les mostraba yo justificantes, pero no me creían, inclusive me querían correr.
1: Vea, Guatalito, así es la vida. Cuando la fe se pierde, es bastante triste, pero gracias a Dios usted confiando, casi al borde de perder su trabajo, pero ya se curó, ya está trabajando bien y se siente feliz. Augusto, ¿qué le recomendaría usted a la gente que escucha el programa hasta ahora, a todas las personas que están en sintonía del programa del Indio Ramayá?
3: Pues yo la verdad les recomiendo que pues hablen, que no tengan miedo, que tengan la confianza, que sientan la seguridad y pues usted les puede ayudar porque así como me ayudó a mí, puede ayudar a muchas personas. Yo ahorita ya estoy muy bien, ya inclusive ya me ofrecieron otro puesto de trabajo y donde pagan más, ya no tengo que andar con la negligencia que tuve ahora sí que en el anterior empleo.
1: Qué alegría, gusto, eso son bendiciones y felicidad. De todas formas, yo agradezco su llamada, su gran bendición y este testimonio maravilloso por estar siempre confiando, y gracias a su fe fue que se curó. Que Dios me lo bendiga y que siga tomándose su tratamiento como yo se lo recomendé.
3: Muchísimas gracias.
1: Bueno, gusto, Dios me lo bendiga, feliz día.
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6: Tengan todos ustedes un cordial saludo una vez más, un integrante de esta hermosa organización como el Templo Mayor Espiritual de Catemaco, Veracruz, Gigantes Espirituales. Desde las entrañas más místicas de Veracruz, donde la selva guarda secretos antiguos y el aire vibra con energía que no todos pueden comprender. Bienvenidos a este de su programa del Templo Mayor Espiritual de Catemaco, Veracruz. Aquí, en la tierra donde la brujería no es mito, sino herencia, donde los rituales se realizan bajo la mirada de las fuerzas invisibles y donde cada palabra puede abrir portales que jamás debieron tocarse. Para todos ustedes, mis estimados amables oyentes, este es un programa hecho con la finalidad de poder ayudar a aquellas personas que hoy en día están pasando problemas difíciles en el amor, en el trabajo, en la salud, en lo social, en lo personal. En este programa no solamente escucharás personas llamar, también serás testigo de personas que han encontrado un alivio, una ayuda, una orientación, un milagro en su vida con la ayuda de nosotros del Templo Mayor Espiritual de Catemaco, Veracruz. Porque han pactado con los espíritus de luz blanca, porque se han hecho limpias, porque han hecho invocaciones para poder encontrar esa ayuda espiritual y hoy dan testimonios reales de cómo han encontrado aquello que muchos, muchos anhelan. La prosperidad, la tranquilidad, la paz, la salud, el amor que lo tenían perdido hoy en día, lo han reencontrado de nuevo, porque aquí en Catemaco, Veracruz, estamos dispuestos a brindarle a usted esa ayuda espiritual que tanto busca. Dicen que quien esté sin protección en este mundo terrenal, nada le sale bien. Dicen que los espíritus escuchan. Yo siempre he dicho que los espíritus escuchan, incluso en este preciso momento. Así que en este momento guardo silencio y ante todo, le pido a la corte espiritual que nos ayude para poderle brindar a todos ustedes una ayuda, un alivio, una tranquilidad, pero una solución a todos sus problemas. No olviden, donde la fe y la oscuridad se dan la mano, nosotros encendemos la luz donde la oscuridad en estos momentos te arropa. Vamos en este pequeño momento con un mensaje del Templo Mayor Espiritual de Catemaco, Veracruz, y luego continuamos con este hermoso espacio.
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6: 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Se abre la línea telefónica para aquellas personas que quieran comunicarse en este preciso momento, aquellas personas que quieran llamar, aquellas personas que quieran dar su nombre, aquellas personas que quieran dar su fecha de nacimiento. Ya se abre la línea telefónica para que usted marque, para que usted se comunique con nosotros y nosotros poderle brindar una ayuda a través del tarot numerológico. Aquellas personas que quieran visitarnos en el transcurso de la semana también lo pueden hacer a esa misma línea telefónica gratis. 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Y aquellas personas que quieran participar en el programa, que quieran mandar su mensaje de texto, aquella persona que quiera mandar su mensaje por WhatsApp, debe de mandar su nombre completo, su fecha de nacimiento, y nosotros le vamos a hacer un breve estudio de qué es lo que le está perjudicando y qué es lo que usted le está dañando. 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Ya me hace aquí seña el ingeniero de los controles que nos acompaña el día de hoy, que ya tenemos la primera llamada al aire. Así que vamos a darle respuesta a la primera persona que nos llama el día de hoy. Sí, bueno, ¿con quién hablo?
8: Con Raúl González.
6: Señor Raúl, por favor, ¿me regala su fecha de nacimiento?
8: 21 de mayo del 70.
6: Ok, perfecto, Raúl. Coloco las cartas del tarot numerológico y veo directamente que una de las cosas de su llamada es, uno, la sospecha de infidelidad de su esposa, y dos, la enfermedad tan fuerte que usted carga en su panza, ¿cierto?
8: Cierto, sí, noto rara a mi esposa, por eso lo consulto.
6: Sí, no, vemos realmente en estos momentos que ella ha cambiado mucho. Usted la ha encontrado distante, no lo trata absolutamente nada bien, vemos que ni siquiera le sirve la comida cuando usted llega a la casa, vemos que mantiene mucho apegada en el teléfono, mantiene constantemente en el teléfono, usted se ha levantado en la madrugada, la ha visto en el teléfono, aparte ella no deja tocar su teléfono y es muy celosa prácticamente en lo que usted tiene que ver en tratar de revisar el teléfono de ella, ¿cierto?
8: Cierto, cierto, sí, tiene mucha razón.
6: Todo lo que está pasando aquí, mi querido amigo, no quiero destapar mucho esto a través del programa porque sí son cosas muy delicadas que hay que hablarlo personalmente. Yo lo voy a esperar en mi oficina, en mi consultorio. Ahora bien, ¿qué es lo que me preocupa que me bota las cartas? El problema de enfermedad que usted tiene. Porque últimamente en las mañanas usted se levanta con muchas náuseas, sufre de cierta manera la diarrea constantemente. Vemos también un dolor en la boca del estómago, las comidas le caen mal, usted ha perdido mucho peso, también se desarrolló la diabetes. Entonces hay muchas enfermedades, pero también veo que lastimosamente usted va al médico, va al especialista, va y viene, se consulta, tratamientos, medicamentos, y usted no tiene mejoras.
8: Muy cierto, maestro. Son unos dolores muy intensos, muy fuertes, y una diarrea que, ¿para qué le cuento?
6: Sí, entonces, bueno, vamos a hacer lo siguiente. ¿Tiene papel y lápiz para apuntar, por favor?
8: Sí, dígame.
6: Lo primero y principal me va a traer, por favor, lo primero y principal que usted me va a traer es una toronja, ¿de acuerdo? No, y sí, me va a traer, me va a traer exactamente 3 huevos y un vaso de vidrio. Esa toronja...
8: ¿Cualquier vaso?
6: Sí, cualquier vaso de vidrio. Eso es lo que usted me va a traer a mi consultorio. ¿Por qué? Porque vamos a hacer una limpia barrida donde yo le voy a demostrar realmente lo que usted carga en su cuerpo, que es un daño. Porque esto es natural, si fuera del doctor, de médico, de especialista, ya lo hubiesen curado con tantos medicamentos que usted ha tomado. Pero aquí vemos la presencia de un daño. Le voy a decir la raíz, pero en el vaso de vidrio usted va a ver el rostro de la persona quien le hizo el daño.
8: No, ok, maestro.
6: ¿De acuerdo?
8: Ok, ¿qué día lo puedo visitar?
6: Ya le voy a colocar con alguno de mis asesores y ellos automáticamente te van a sacar la cita personal para que me visites aquí en mi oficina, ¿ok?
8: Lo más pronto posible, por favor.
6: Sí, señor. Lo voy a colocar lo más pronto posible. Dios te bendiga.
8: Gracias, igualmente. Dios lo bendiga.
6: Gracias por tu llamada. Ok, bueno. Sí, ¿con quién hablo?
9: Con Gerardo. Gerardo TZI Choc.
6: Ajá. ¿Fecha de nacimiento?
9: Ah, 8 de enero de 2008.
6: Ok. Dime, Gerardo, ¿en qué te puedo ayudar?
9: ¿Dónde vive usted? O sea...
6: Estoy aquí en Dallas.
9: ¿En Dallas?
6: Sí, señora, aquí en Dallas.
9: Okay, ¿y tengo que ir yo o cómo? No, ¿o se puede así nomás solo?
6: No, por teléfono, hijo, solamente trabajan los estafadores. Tiene que venir es personalmente.
9: Okay, ajá. Entonces, ¿puedo ir sábado?
6: Sí, señor, por supuesto, este sábado puede venir sin ningún problema.
9: ¿Cómo? ¿En qué hora puedo ir?
6: Puede venir entre las 9 de la mañana y 5 de la tarde. ¿A qué hora quiere que le separe la cita?
9: Viernes te voy a asegurar a qué hora puedo ir, porque si te puedo decir hasta ahora y qué tal si no llego, mejor que hasta viernes te voy a asegurar.
6: Ok, entonces me regresa la llamada, ¿sale?
9: Ajá, sí, y bueno, pues ya está.
6: Bueno, cuídese mucho, Dios lo bendiga.
9: Gracias, igualmente.
6: No olvide a aquella persona que quiera comunicarse, como lo hizo esta persona, que quiera llamar, que quiera en este preciso momento brindarse la oportunidad de poder saber qué está sucediendo en su vida, solamente agarre su teléfono, mándenos un mensaje de texto o llámenos, le estaremos dando respuesta inmediata. Si no logra entrar la llamada, porque son varias las llamadas que están entrando, el tiempo es corto también en la radio, lo puede hacer después del programa. También le podemos hacer su lectura del tarot. También le podemos decir qué tiene, qué sufre, qué padece. Lo puede hacer en el transcurso de la semana. Lo puede hacer después del programa. Lo puede hacer cualquier hora. No olviden que laboramos todos los días, de lunes a viernes, de 9 de la mañana a 9 de la noche. Sábado de 9 de la mañana a 5 de la tarde. Y los días domingos de 9 de la mañana a 1 de la tarde. 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Discute con su esposo, discute con su esposa, cada día la relación está más distante, no saben qué hacer, ya no tienen intimidad, lo rechazan. Su esposo ha cambiado, la trata diferente, el amor se ha perdido, los hijos se distanciaron de su casa, no los visitan, alcoholismo, drogadicción, problemas, falta de dinero, quiebra económica. ¿Tiene usted algunos ahorros, pero no sabe en qué invertirlos, no sabe en qué reproducirlo, no sabe usted qué hacer con ellos, montar algún negocio para poder prosperar, para poder salir adelante? Nosotros te brindamos el camino donde usted debe de invertir para poder encontrar esa solución y poder tener una prosperidad económica. Aquella persona que se siente completamente enferma, que va médico, especialista, pastillas, una cosa, la otra, va, viene, estudio, análisis, pero está cansado de verdad. Está cansado de decir ya basta. ya no encuentro qué hacer. Tráiganos la muestra de orina en un envase pequeño recolectado en nuestra oficina, nuestro consultorio, y le estaremos haciendo un estudio de dónde viene la raíz de su enfermedad. 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Como hay personas que me han dicho, maestro, he contactado unas personas que vi en las redes sociales y esas personas solamente me llamaron y me robaron mi dinero, me extorsionaron, me estafaron. Yo siempre le he dicho, no caigan en el engaño, no caigan en la estafa, no llame a esas personas que les salen sus redes sociales, que les hacen enviar dinero a otros países, que les hacen enviar dinero a otras ciudades, que les hacen enviar dinero, mis estimados amables oyentes, a otro país que no sea, que no, usted no vaya directamente a un sitio presencial, que usted se sienta face to face, cara a cara con una persona que le pueda ayudar, no cometa ese grave error, porque lastimosamente se va a arrepentir. Así que busque una ayuda presencial, busque una ayuda con verdaderos profesionales, que nosotros le vamos a brindar ese camino correcto para que usted pueda salir de sus problemas. 214-235-3779. Vamos con la siguiente llamada telefónica. Bueno,
10: sí.
6: Regáleme su nombre, por favor, completo y su fecha de nacimiento.
10: Julián Durán Delgadillo, enero 9 del 56.
6: ¿Del 56?
10: Sí.
6: Ok, fíjese algo. El tarot, exactamente, el tarot numerológico me marca de que usted quiere vender una propiedad, pero se le ha hecho imposible. Los negocios llegan, las personas ven la propiedad, ven su casa. Entonces ya son varias veces que las personas han ido a ver su casa, pero el negocio no se concreta, ¿verdad?
10: No.
6: Y una de las cosas que también en muchas ocasiones trae como mala suerte también es porque la envidia que puede existir en nuestro entorno, porque cuando nosotros tratamos de vender algo, siempre nunca falta un envidioso que piense mal y piense en perjudicarnos y en trancarnos por completo el negocio que nosotros estamos haciendo.
10: Sí.
6: Y es eso lo que en estos momentos le perjudica, la envidia de las personas.
10: Sí.
6: ¿Me entiende?
10: Sí.
6: Entonces, ¿puede usted traerme una fotografía de la casa que usted está vendiendo?
10: Ay, pues es que yo estoy aquí y pues la casa está en Aguascalientes.
6: Ok, perfecto, no hay problema, pero ¿puede mandar usted a alguien que le tome una foto y esa foto usted traérmela?
10: Ok.
6: ¿De acuerdo?
10: Bueno, sí, está bien.
6: Me la trae y nosotros vamos a hacer prácticamente un ritual, vamos a hacer un trabajo para que usted aproximadamente dentro de 15 a 22 días pueda concretar un buen cliente en quien usted pueda vender esa casa.
10: Ok.
6: ¿De acuerdo?
10: Bien. Sí.
6: No me cuelgue, por favor, para nosotros darle la información y poderle poner el día de la cita, ¿de acuerdo?
10: Sí, pues a ver si hay o quién le saque la fotografía, oiga, porque pues allá es difícil, porque no tengo parientes, ahí en Aguascalientes no tengo parientes.
6: Pero tiene que buscar la forma que de alguien que la pueda encontrar para nosotros poderle ayudar a vender esa propiedad, sí, lo más pronto posible.
10: Sí, está bien, y perdón, digo, ¿y cuánto es lo que cobra usted?
6: No, nada, nosotros no cobramos por consulta, caballero, nosotros trabajamos por donación, lo que usted nos quiera regalar.
10: Ok, está bien.
6: ¿De acuerdo?
10: Sí, de acuerdo, estamos en el acuerdo nomás.
6: Yo la verdad no entiendo, me cuesta entender muchas ocasiones, me cuesta entender. Yo sé que existe las personas que tienen fe, que las personas que en muchas ocasiones el desespero les gana. Pero realmente no entiendo a las personas que creen que por un teléfono le van a solucionar sus problemas. Yo creo que el nivel de ignorancia, y me perdonan si ofendo, por favor, no quiero ofender a nadie, pero el nivel de ignorancia no puede ir tan allá, porque y le hago un llamado a esas personas que me están escuchando en estos momentos. Párenle, ya déjenle de estar jugando a que sí me pueden ayudar por teléfono. Eso no existe, eso no pasa. Yo le voy a poner un breve ejemplo, y con este ejemplo yo espero abrir la conciencia de muchas personas que me están escuchando en estos momentos. Si usted va al médico, ojo, lo pongo como ejemplo, si usted va al médico, si usted va al especialista y le dice que usted tiene un tumor o que tiene un cáncer, y usted llega y le dicen, bueno, en Guatemala o en El Salvador o en Honduras o en donde sea, ¿de acuerdo? Hay un doctor muy bueno que cura el cáncer, que cura el tumor. Llámalo, comunícate con esa persona y puede ser que esa persona te ayude. Y usted llame a ese doctor y le diga, mire, yo me encuentro en este país, pero yo quisiera de que usted me ayudara, me han diagnosticado un tumor, un cáncer gravísimo, pero quiero que en estos momentos usted, doctor, me ayude por teléfono y me cure, me quite ese cáncer, me opere ese cáncer por teléfono, porque yo no puedo ir hasta allá. ¿Qué le va a decir el doctor? Usted está loco o loca. Esas son las palabras. Usted está loco o loca. Eso mismo le voy a decir yo a las personas que en estos momentos pretenden que a usted le puedan ayudar a larga distancia. Eso es la peor decisión que un ser humano puede tomar. En pensar que un trabajo, contactar a una persona por teléfono y decir, no, a mí me ayudan por teléfono y que me van a hacer un trabajo en tal país, eso es lo peor que puede pensar. Porque eso no va a suceder. Usted nunca va a ver resultado. Primero, va a perder su dinero, va a perder su tiempo, su problema se va a poner más grave, su enfermedad va a avanzar, su obstáculo va a progresar, si su es por negocio, por suerte, va a quebrar, esperando un resultado que nunca va a llegar. ¿Por qué nunca va a llegar? Porque no va a funcionar. Usted tiene que estar presente cuando le van a hacer un trabajo espiritual. Cuando usted va a hacer un ritual, usted tiene que estar ahí presente. Cuando usted le van a hacer un estudio, tiene que estar presente. Cuando usted va a hacer una lectura de tarot, usted tiene que agarrar las manos, sus manos, hacer una oración, que esas cartas digan la verdad de su vida. Y es allí donde usted va a saber qué está sucediendo en su vida. Pero no pretenda usted llamar a una persona y que esa persona le solucione su problema por teléfono. No caiga en la vil mentira, no caiga en la vil estafa, porque lastimosamente usted se va a arrepentir de mis palabras y se recordará de lo que yo estoy diciendo el día de hoy. Visite a una persona física. Si no quiere hacerlo con nosotros, no hay problema. Yo nunca he obligado a nadie a venir con nosotros. De que seamos los mejores y que muchos nos imiten, bueno, eso es otra cosa. Que muchos se traten de comparar con nosotros, eso también es otra cosa. Pero realmente, si usted quiere decidir ir a cualquier otro sitio, vaya. Pero sea físico. No sea por teléfono, porque lo que va a caer es en el vacío de la mentira. 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Vamos con un pequeño testimonio, testimonios reales de esta hermosa organización, como es el Templo Mayor Espiritual de Catemaco, Veracruz. ¿Cómo es su nombre?
11: Daniel Bejarano García.
6: Mi querido amigo, ¿cómo era su vida antes de visitarnos en nuestra oficina, en nuestro despacho, y antes de someterse a un tratamiento con nosotros?
11: Pues sentía yo una desesperación, se me calentaba el cuerpo, me sudaba la cabeza, desesperado, pues, buscando así como que pues, la calavera que te dije que encontré en el baño, en el vitropiso, ahí estaba. Y pues lo desbaraté y lo arranqué y fui y lo aventé en el terreno de mi hermana.
6: De esa forma, usted sentía voces que le decían que se quitara la vida, ¿no?
11: Sí, sí, yo sentía que me leía en mi mente, Sí, por la desesperación yo buscaba como algo me decía que yo me suicidara, me aventara, que me aventara yo de cabeza, del segundo piso de la casa. Sí. Escuchaba ruidos como carcajadas, así ruidos en mis orejas, pues. Y es algo que yo nunca me había sucedido, ¿no? Yo hasta lloraba de la desesperación. Mi abuelita lloraba también. Sí, lloraban mis hijos, lloraban.
6: Ahora usted es una persona nueva, una persona regenerada por completo, libre de maldades, de hechicerías. ¿Se siente usted bien?
11: Sí, y sí es cierto eso lo que me dice. Sí, sí. Yo no quiero darle el gusto a la persona, a no sé quién, darle el gusto de que yo me acabe, ¿no? No, yo quiero seguir viviendo por mi familia, ¿sí? Quiero seguir adelante, porque yo también tengo fe en Dios.
6: ¿Cómo es su nombre?
12: Estela.
6: Señora Estela, explíquenos exactamente qué ha vivido usted aquí en nuestra organización.
12: Pues soy una persona que yo no creía en todo lo que me pasa, o sea, cosas de otras cosas, ¿no? Y pues yo he visto que es bueno, hasta ahorita estoy viendo todo lo que me están sacando, eso es verdad. Así que el que no crea en lo que es cosas extrañas para mí, que lo crean, que acudan aquí con los hermanos para que las ayuden, porque es triste ver lo que le sacan a uno.
6: Usted era una persona incrédula, hoy en día después de la limpieza, ¿qué ha visto usted frente a sus ojos?
12: Yo he visto todo lo que me sacan de mi estómago, yo lo he visto con mis propios ojos.
6: Usted es el esposo de ella, caballero, ¿qué ha visto usted en esta limpieza?
13: Pues vi el mal que le sacaste, yo siempre he creído de ese del maldad, pero ella no, entonces siempre ha querido, ya había escuchado de la radio.
6: Caballero, ¿y ahorita en este trabajo usted vio la maldad frente a sus ojos?
13: Así es, clarito. Es algo que no puedo explicar así.
6: ¿Sabemos o no sabemos en trabajos espirituales?
13: Sí, ustedes sí saben, sí.
12: Está bien visto.
6: ¿Qué le recomienda usted a las personas que le escuchan?
12: Pues que acudan a la ayuda de ustedes, que son hermanos, aunque no crean, pues empiecen a creer, porque yo ya lo vi. Esto a mí nadie me paga, yo ya lo vi con mis propios ojos, lo que me está pasando, lo que me sacaron a mí.
6: Y usted, caballero, que es el esposo de la señora, ¿qué recomienda a las personas que le escuchan?
13: Pues que no estén sufriendo, porque que hay un lugar donde pueden sanar, curarse, que vengan.
6: ¿Cómo es su nombre?
14: Carmen.
6: Señora Carmen, ¿qué quisiera decirnos usted? ¿Cómo llegó a nuestra oficina, a nuestro consultorio? En estos momentos, ¿cómo se siente?
14: Me siento bien, ya me curaron, gracias a Dios y a usted, que me siento bien y todo. Cuando yo llegué aquí en este lugar, llegué muy, muy mal y todo, llorando, con mucha ansiedad, pero pues ya me siento bien y todo.
6: Usted llegó sin trabajo, su familia la rechazaba, estaba completamente destruida como persona por causa de un daño. Le hicimos una limpieza. ¿Usted lo vio frente a sus ojos cuando le retiramos ese maleficio?
14: Sí.
6: Y luego de ese trabajo espiritual que te hicimos, de ese reventamiento de maleficio, y te entregamos la poderosa piedra ojo de tigre, ¿cómo te has sentido, corazón?
14: Me siento mejor, curada. Siento que voy a poder salir adelante.
6: ¿Su vida hoy en día ha cambiado a mejor o a peor?
14: A mejor.
6: ¿Qué mejoría se ha sentido, señora Carmen?
14: Mucho mejor, ya me siento bien. Me siento bien, sin dolores, sin nada. Con mejor, o sea, me siento con mucha felicidad.
6: Mis estimados, amables oyentes, hemos llegado al final del programa por el día de hoy. 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Que Dios me los bendiga. Los espero en otra entrega de este su programa, del Templo Mayor Espiritual de Catemaco, Veracruz.
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17: ¿Qué tal, amigos míos? Respetando una vez más la ciencia y la medicina, respetando a todo clero político y eclesiástico, respetando la forma de actuar, de pensar y de ser de usted como ser humano, una vez más estamos compartiendo este espacio de orientación, consejería, reflexión, motivación con fines de entretenimiento de este su internacional programa de Caminos de la Vida. No le cambie, escúchenos, participe, desengáñese. Hay veces tiene uno problemas en la vida los cuales lo agobian tanto que lo llevan a uno al borde de la tristeza, de la depresión, de la incertidumbre, del miedo, de la duda, de la desconfianza. ¿Cuántos de ustedes, por culpa de los problemas que tienen, no se han llenado de pesimismo, de duda, de desconfianza, dudan de sí mismos? Antes usted tomaba decisiones y rápido solucionaba los problemas. Ahorita le da miedo hasta respirar. Va a hacer algo y con esa duda, ya pensando en el fracaso y no en la solución. Y así se la lleva usted pues tanto tiempo sufriendo, ¿no?
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20: Nosotros nos damos a conocer a través de los medios de comunicación, a través de la tele, a través de la radio, hoy por hoy pues también a través de los medios de difusión en el internet, pero estamos aquí. 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Ahora, ¿qué falta? 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Porque muchas veces uno no sabe a dónde ir, pues ya saben a dónde ir. 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
20: Voy a contestar una llamada. ¿Me escucha? Hola, bueno. Sí, bueno.
22: Hola, buenos días.
20: Hola, dame tu fecha de nacimiento, por favor.
22: 24 de enero 65.
20: Enero 24 de 1965. Bueno, eres de... Me dijiste 24 de enero, ¿no?
22: Así es.
20: Ok. Bueno, eres de Acuario. Acuario.
22: Así es.
20: Bueno, tu ser de luz es Uriel. Día favorable, los sábados, piedra, la amatista, color el violeta, metal el aluminio y elemento el aire. Amiga, ¿me das tu nombre o que sea anónima la llamada?
22: Julia Pérez.
20: Doña Julia. Julia, ¿ya nos has visitado?
22: Sí, de hecho llamé hace 3 años. Ajá. Y me dieron algunas recomendaciones que no seguí, que hoy me siento muy triste, por eso vuelvo a llamar, porque me hicieron recomendaciones para un hijo, este hijo pues ya no está con nosotros.
20: ¿Cómo?
22: La verdad me siento muy triste.
20: ¿El hijo falleció?
22: Así es.
20: Okay. O sea, me estás diciendo que nos visitas, va bien, nos llamaste hace 3 años. Pero no visitaste así ninguna es de nuestras oficinas, solamente llamaste, pediste una orientación y se le dio.
22: Así es.
20: Ah, ok.
22: Así es. Todo lo que me dijo ha sucedido.
20: Híjole, pues mira, yo siempre cuando uno, pues precisamente uno pone las líneas telefónicas para que ustedes nos llamen, para darles una orientación, una consulta, y fue lo que usted hizo en su momento, pero pues lamentablemente no nos visitó y pues lamentablemente hay cosas, como uno muchas veces en la llamada les dice, no, mire, lo que le vamos a decir a continuación no son cuestiones normales o naturales o del destino, son cosas que les están haciendo para que su destino sea alterado y obviamente ustedes sufran, y lamentablemente eso fue lo que a usted le pasó y obviamente lo que le está pasando. Usted llamó por un hijo, lamentablemente esto pues no se le ayudó a su hijo como debió habérsele ayudado. Bueno, yo le hago una pregunta, amiga mía, amiga Julia, ¿por qué no nos visitó? ¿Le dio miedo, duda, desconfianza, desidia? ¿Por qué no nos visitó en su momento?
22: Pues por la duda, a veces no quiere uno creer y la verdad hoy me siento arrepentida.
20: Ya, pero bueno, estimada amiga, Dios no se equivoca, estimada amiga, pues mira, lamentablemente pues los problemas siguen, si me entiende, no, o sea, los problemas siguen avanzando, tan es así que lamentablemente por tanto problema y tanta dificultad, lamentablemente su hijo ya no está contigo, ya no está en este mundo, en este plano de conciencia, de todos modos sigues sufriendo, sigues con problemas físicos, sigues con problemas de salud, sigues con problemas de dinero, sigues viendo cómo en tu hogar, en lugar de haber armonía, hay más discordia y más problemas, o sea, los problemas no han terminado. ¿No es así?
22: Así es.
20: Ok. Entonces, si hay un daño, amiga mía, hay un hechizo, y eso se lo dijimos desde en ese entonces, porque pues todavía se le percibe esa fuerza oscura que lamentablemente la trae encima. Entonces, si hay un daño, hay un hechizo, y mientras este hechizo no se cure, mientras no se limpie completamente el destino suyo y el de su familia, pues van a seguir arrastrando problemas, dificultades, enfermedades, escasez, desgracias, lo que lamentablemente han ido experimentando, ¿no? Aquí estamos, aquí con mucho gusto le hacemos la curación. Aquí lo liberamos de esto, los cruzamos, limpiamos completamente su destino de aquello que no debe de estar ahí, porque como se le dijo en esa ocasión y vuelve si le dice ahorita, no son cuestiones del destino, su destino fue alterado lamentablemente por la envidia, la maldad, la traición, y lamentablemente es lo que está en estos momentos siendo el pan de ustedes de cada día. Entonces mira, vamos a hacer lo siguiente, mira, vamos a ver hasta dónde podemos pedirle ayuda a su hijo que ya no está. Tráigame una foto de él, por favor. Tráigame un poco de agua bendita. Me vas a traer incienso de copal y me vas a traer un cirio pascual, por favor. El cirio pascual, el incienso de copal, el agua bendita y la fotografía de tu hijo. Y vamos pues a liberar todo esto, pues que lamentablemente por muchos motivos, no vamos aquí a juzgar a nadie.
22: Claro que sí, le agradezco mucho su atención.
20: ¿Alguna duda o quieres preguntarme algo más?
22: Pues no, hoy sí voy a hacer caso de lo que no hice hace 3 años, hoy sí voy a acudir con ustedes.
20: Bueno, aquí te esperamos con mucho gusto, no te preocupes.
22: Sí, gracias. Muchas gracias.
20: A ti por llamar, buen día.
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20: Híjole, eso pasa lamentablemente. Vea que uno, Dios nos dio los sentidos, nos dio el olfato, nos dio el oído, nos dio la vista, nos dio el gusto, nos dio la capacidad de reflexionar, de razonar a través de nuestros pensamientos, sacar conclusiones, tomar decisiones. Pero lamentablemente el ser humano es muy decidioso y para el ser humano es muy fácil pensar siempre mal. Le falta fe, le falta conocimiento, le falta voluntad y le falta sacrificio. Y más en estos tiempos, cada vez el ser humano es menos espiritual, cada vez el ser humano está más alejado de Dios, está más alejado de sí mismo. Porque si usted quiere encontrarse con Dios, quiere estar con Dios, tiene que estar consigo mismo. Nosotros somos los hijos de Dios y dentro de nuestro ser, a través de nuestra alma, a través de nuestra esencia espiritual, tenemos esa conexión con Dios. Pero nadie nos enseña cómo. Vivimos es una vida mundana, una vida material, una vida superficial, una vida que lamentablemente, pues, es la que en ocasiones nos lleva al dolor y al sufrimiento, ¿no? Entonces, por ejemplo, como en el caso de ella, que nos llama, se le da su orientación, se le dice que hay un daño, que por culpa de ese daño va a sufrir un montón de cosas, y hizo desidia y no vino, lamentablemente pues no atendió a su hijo como debió haberlo atendido, y lamentablemente fallece y vuelve y nos busca pues porque sabe que aquí estamos, ¿no? Entonces hay que dejar un poquito la desidia porque muchas veces uno deja pasar el tiempo y ese sí no perdona.
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0: va a estar sufriendo y si no hace algo va a terminar este año sufriendo, viviendo tristeza, pobreza, calamidad, enfermedad, incertidumbre, cuando todo esto se puede cambiar. Entonces, pues aquí estamos, ¿no? 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
0: Tenemos otra llamada. ¿Me escucha? Hola, bueno.
3: Sí, bueno.
0: Hola, amiga. Dame tu fecha de nacimiento. ¿Cómo estás?
3: 13 de marzo del 69.
0: Marzo 13 del 69.
3: 69.
0: Ok. Marzo 13, eres de la constelación de Piscis. Bueno, tu ser de luz es Azariel. Día favorable los jueves. Piedra, la aguamarina, color el verde, metal platino y elemento agua. Amiga, ¿me das tu nombre o que sea anónima la llamada?
3: Anónima.
0: Anónima. Ok, ¿ya nos has visitado?
3: Sí.
0: ¿Quién te atendió?
3: Me atendió el maestro Martín Elías Rojas.
0: Agradecida con Martín, ¿le quieres dar un testimonio?
3: Sí, uy, sí, muy agradecida con él.
0: Pues cuéntanos, corazón, platícanos un poquito tu historia. ¿Cómo era tu vida? ¿Qué pasaba contigo antes de llegar a nuestra oficina?
3: Pues mire, yo primero empecé así, que yo decía que era gastritis y gastritis, y ya había ido con médicos y no veía yo ningún mejoramiento, ya no dormía, me dolía mucho la espalda y pues no, yo no veía. Entonces, okay, pues me decidí llamar ahí con usted.
0: Okay.
3: Dudaba, porque pues sí.
0: ¿Qué duda tenías? ¿Que no fuera mentira? ¿Que no?
3: Eso, que fuera mentira.
0: Okay,
3: y yeah, yo le decía a mi esposo, voy a llamar, y nomás estaba, voy a llamar y voy a llamar, y no llamaba. Hasta que me decidí llamar, y ya pues ya cuando pues íbamos para allá, él me dijo, pues vamos a buscarle de todo. Y nos fuimos, y ya cuando casi íbamos llegando, como empezó a llover, yo le dije, como yo dudaba, no sé qué sentía. Uh-huh. Y me dice eso, mi esposo, no, ahora ya estamos por acá, ya cerca, ahora vamos.
0: Ahora te acomodas.
3: Y ya me animé, llegué allá como nerviosa, con miedo, no sé.
0: Okay.
3: Ya el maestro Martín, él fue el que me atendió, y sí me...
0: Okay, sí. Y cuando tú escuchabas los testimonios, que ahorita hoy por hoy tú me compartes un testimonio, ¿tú escuchabas los testimonios, creías que eran verdad o eran mentiras o eran ficticios?
3: Pues yo decía que, pues sí, la verdad decía que a lo mejor eran mentiras.
0: Okay, bueno, sí. y ahora bueno, entonces, ¿qué te dice Martín?
3: Sí, un daño, pero muy feo.
0: Okay, ¿y te lo demuestra? O sea, ¿tú lo ves y lo compruebas?
3: Sí. Okay. Y desde el primer día que llegué, él me demostró.
0: Okay.
3: Me demostró con hechos de que yo cómo estaba. Uh-huh. Pues sí, salí con mi esposo como impactado.
0: Okay. ¿Cuánto tiempo duraste sufriendo, sintiéndote mal, lamentablemente buscando soluciones por muchos lugares y no encontrarlas? ¿Cuánto tiempo duraste sufriendo?
3: Pues pues ya tenía unos 4 años ya.
0: Órale, un buen rato.
3: Ya entre más iba más peor, y me iba poniendo como muy delgada, y Mi mamá, yo ya me sentía

0: ya cansada.
1: Ok. Bueno, y cuando Martín te demuestra con hechos, te cura, te limpia tu cuerpo y tu energía de todo el daño que te habían puesto, ¿al cuánto tiempo empiezas a ver una mejoría, a recuperarte, a sentirte mejor, a sentir que valió la pena haber visitado Caminos de la Vida?
0: Pues yo creo que como a la semana ya me empecé a sentirme ya bien y ya pues ya ahorita ya me siento mejor.
1: Qué bueno.
0: Ya duermo bien, ya no me duele la espalda. Antes yo había ido con una señora que me hacía limpias y pues sí me decía que tenía algo, pero pues nada más me hacía limpia, pero yo
1: Okay.
0: no veía mejoría.
1: Okay. Bueno, y ahora sí la pregunta, ya ve que tú pensabas que los testimonios eran falsos. Hoy por hoy tú me estás regalando usted un testimonio de buena fe, voluntario y de buen corazón, ¿o no es así?
0: Sí, pues
1: Bueno,
0: sí.
1: ¿qué le puedes tú
0: Ay,
1: decir al
0: muy
1: público?
0: agradecida yo.
1: ¿Qué le puedes tú decir a ese público que a lo mejor está hoy por hoy como tú estabas antes de visitarnos, que creen que es mentira, que los testimonios que ustedes nos comparten son ficticios, que son llamadas de mentiras, y pues tú estás comprobando hoy por hoy que aquí hay verdad en todo lo que hacemos en este programa? ¿Qué le puedes tú decir a nuestro público?
0: Pues yo les quiero recomendar, los quiero recomendar, pues sí. Si acudan, si ya fueron a las personas que se sienten mal, que ya se atendieron con médicos y que no sienten mejoría, que acudan con ustedes, que todo es verdad, todos los testimonios igual es verdad, porque yo lo sufrí, y que ir ahí, pues yo le digo a mi esposo, a ir ahí, le doy gracias a Dios, gracias agradecida con ustedes, con el maestro Martín. Ir ahí es como entrar a la casa de Dios, porque pues sí, yo vi mucha mejoría en mí.
1: Ok.
0: Me sentí, ya me siento bien.
1: ¿Valió la pena habernos visitado ahora sí?
0: Sí,
1: Ok.
0: sí.
1: Perfecto.
0: Sí, que
1: Pues
0: acudan
1: amiga.
0: todas las personas que crean que sí es cierto, que sí te curan, sí vale la pena ir.
1: Ok. Pues corazón, yo le agradezco mucho su llamada, gracias por su testimonio, por creer en nosotros, por creer y confiar en este caso en el maestro Martín, y aquí estamos
0: Sí,
1: para servirte. Mi gracias por tu llamada, que
0: muy
1: pases bonito día.
0: agradecida con él, con usted.
1: Con mucho gusto. Pues para eso estamos, corazón, para servir. Por eso uno, muchas veces, por ejemplo, ustedes no saben a dónde ir y para eso son precisamente los medios de comunicación, para darse uno a conocer, porque es una manera de yo
0: Sí.
1: llegar con ustedes, ya de ahí en para allá. Pues es como usted juzgue, como usted piense y como usted decida. Pues ya ve que en un principio dudaba, pensaba que eran mentiras, pero a lo último, pues afortunadamente tu esposo te dio el empujoncito, si no, no hubieras venido. Y mira los cambios que has
0: Sí,
1: tenido.
0: bueno, pues sí, muchas
1: Bueno,
0: gracias y bendiciones para el maestro Martín, a usted.
1: muchas gracias. Que pases bonito día.
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1: Pues qué bonito ser uno bendecido, ¿no? Se reciben y se aceptan esas bendiciones con el poder, la fuerza y la intención que nos las desean. Híjole, vea que así como ella, hay mucha gente que ve el programa y cree que es mentira, que esto es charlatanería. O sea, ustedes piensen y juzguen como quieran. Yo soy una persona transparente durante más de 30 años y la verdad que no necesito. No necesito inventar llamadas, ni inventar testimonios, ni poner a llamar a alguien para que diga cosas bonitas mías. Vea, la dinámica que aquí hemos llevado en este programa durante tantos años, porque muchos dicen, pero es que es lo mismo, póngale que sea, es lo mismo, pero no igual. Eso es como usted va a la misa a su parroquia o a su lugar donde usted, desde su creencia religiosa, y la dinámica es la misma. Uno va a una misa o va a un culto o va a uno, bueno, a donde usted se sienta religiosamente destinado. Y es la misma cosa. El cura o el pastor hace el mismo ritual, lee las mismas palabras, da la bendición, te invita a confesarte. Bueno, es el mismo, es lo mismo de todos los días de la misa. Y usted va todos los días a misa y no se aburre. Hay gente que lleva viendo este programa años enteros y no se aburre de vernos, sigue viéndonos. A lo mejor mucho les gusta las palabras, les gusta los mensajes o lo que uno aquí platica, pero nuestro objetivo es que si usted está sufriendo, encuentre en nosotros ese bastoncito que ocupa para darle solución a su problema. Y está más claro y mejor ejemplo el testimonio que acaba la señora que acaba de colgar. No creía en el programa. Afortunadamente su esposo fue el que más la apoyó y la empujó a que llegara con nosotros, y hoy por hoy pues su vida es diferente, recuperó su tranquilidad y mejoró en su cuerpo lo que no había encontrado durante más de 4 años que llevaba batallando. Entonces, para que vea, a lo mejor está en nuestras manos la solución a sus problemas.
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1: Chequen este mensaje, no le cambie, vuelvo con ustedes, no le cambie.
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1: Eso sí es muy cierto. Yo siempre lo digo, inclusive, al final del trabajo se les dice de quién cuidarse, no pactos de venganza, sino para que sepan de quién cuidarse, porque muchas veces uno puede tener el enemigo todos los días ahí metido en la casa, comiendo en la mesa de uno, sentado en la sala de uno, y opinando en la vida de uno, y resulta de que pues tiene uno es tremendo demonio, pero con cara de borrego, ¿no? Tengan cuidado, para eso estamos aquí. Mire lo que estábamos hablando de los espíritus, de los demonios, de los seres de bajo astral que se meten y siempre andan buscando a quién drenar, a quién torturar. Y esos son los rituales que hace un brujo, que hace un hechizo. Por eso, si usted siente ruidos extraños, presencias, que siente usted que hay algo al lado y voltea a ver y no hay nada, que siente usted ruidos en su casa, que siente que se mueven cosas, que aparecen bichos, aparecen plagas, cosas que no son normales. Si usted dice, bueno, yo barro, trapeo, limpio todos los días en mi casa y no hay día que no hayan cucarachas, que no hayan arañas, que no hayan hormigas, que no hayan moscas, pues más claro ni el agua, abran los ojos. Ya me tengo que despedir, amigos míos. Sigan ustedes llamando durante todo el día, que todo el día seguimos aquí contestando. Y si quiere usted visitarnos hoy mismo, saque tiempo para usted y hágalo hoy mismo. Ya me tengo que despedir, amigos míos. Sean libres, sean felices, abran su mente. Busquen opciones, no se me rindan. Paz, amor y buen genio, mis peregrinos. Del alma.
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9: 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Ya saben que los que no quieran salir al aire, los que quieran en privado platicar con su servidor y amigo el gran chamán Hermes, pueden seguir marcando al mismo número telefónico. Me deja su nombre, su fecha de nacimiento, dice que quiere la llamada en privado y en un par de minutos estaremos devolviendo las llamadas. También me puede enviar un mensaje de texto, también me puede enviar un WhatsApp y empezamos con telequinesis al aire.
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9: Le damos la más cordial bienvenida a la persona que se encuentra en la línea. Bienvenido, bienvenida, ¿con quién tenemos el gusto?
11: Con José Vázquez.
9: Don José, mucho gusto, caballero. ¿Cuándo nació usted?
11: En enero del 55.
9: Enero del 55, ¿qué día, hijo?
11: O 12.
9: 12 de enero de 1955. Nacido y regido bajo Capricornio, buen signo, amigo. Pero lleguemos de una vez a sus problemas. Por favor, deme tres números del 1 al 21 para sacarle tres cartas del tarot.
11: 3.
9: El número 3.
11: 7.
9: El número 7.
11: Y el 21.
9: Y el 21. Permítame un segundo, caballero, mientras saco las cartas del tarot. 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A través de estas tres cartas vamos a ver qué es lo que está sucediendo con usted. Como ustedes ya saben, la primera carta habla de la personalidad y me dice, caballero, que usted es una persona soñadora, es un hombre que tiene un corazón un poco fuerte porque la vida lo ha tratado duro, le ha tocado prácticamente desde niño luchar para salir adelante, caballero.
11: Sí.
9: Es un hombre de buenos sentimientos, pero es una persona estricta y extremadamente rígida con los seres humanos. O sea, a usted le gusta ser muy correcto y muy claro en sus cosas, hijo.
11: Sí.
9: También marca que desafortunadamente, esto sí es negativo, porque desafortunadamente usted en este momento, no solo los problemas que tiene en la casa, ¿por qué? Porque en su casa no hay paz, no hay armonía, no hay tranquilidad.
11: Sí.
9: Usted y su señora están discutiendo y peleándose por cosas sin importancia. Si usted dice blanco, ella dice negro y
12: por eso nomás discuten, hijito.
11: Sí, señor.
12: Ya llegó el punto en que ni la intimidad pueden estar, no pueden compartir los dos. O sea, hace días que no pueden tener ni intimidad porque ella por cualquier cosa explota y no quiere ni que usted se le acerque.
11: Sí, cierto eso.
12: Hay momentos en que, mejor dicho, ella... hace la comida, le prepara comida porque tienen hijos y más personas en la casa, porque ya ni la ropa ni nada, mejor dicho, ella ya no quiere nada con usted, hijo.
11: No.
12: Todo esto viene desde que hace aproximadamente año y medio usted perdió su trabajo.
11: Sí.
12: Usted tenía un trabajo estable, no era una persona pudiente ni millonaria, pero ganaba más o menos decente, tenían una vida estable y la vida en la casa era llena de armonía y de paz.
11: Sí.
12: Pero cuando empezó a quedarse sin trabajo, cuando empezó a no llevar dinero a la casa, su mujer inmediatamente cambió, hijo.
11: Sí.
12: Y usted pensó que ella lo quería, que ella lo amaba, y usted todavía cree eso.
11: No, pues ya no, pero necesito trabajar para que me siga queriendo.
12: Hijito, el amor no se compra. Esta mujer, excúseme que le diga, desafortunadamente no lo quiere a usted, quiere su dinero, quiere su lana, quiere su trabajo, porque dése cuenta que desde el momento en que usted dejó de llevar dinero a la casa, desde ese momento ella cortó con usted.
11: Sí.
13: Y le pregunto, caballero, ¿este es el verdadero motivo de la llamada? Lo que le estoy diciendo, ¿usted está llamando por esto o por qué está llamando, hijo?
11: Oh, mi llamada es porque en mi casa no hay paz. Hay puros problemas desde que me quedé sin trabajo.
13: Exactamente lo que le estoy diciendo. Y
12: ella dejó de estar con usted en la intimidad. Mejor dicho, ella se cambió hasta de habitación. Ya no duermen juntos.
11: Ya no.
12: Exactamente se debe a eso, hijo. De corazón, de todo sentimiento le digo. Usted no es víctima de ningún daño ni de ninguna brujería. En la cuestión del trabajo no se preocupe, que con un riego y una preparación que yo le haga para cambiarle la suerte y que consiga un trabajo. Pero realmente le digo de corazón, esta mujer no le conviene. Esta mujer no es para usted, porque ella en los momentos difíciles le dio la espalda.
11: Sí.
12: Y usted sabe que ella única y exclusivamente está detrás de su dinero, ¿correcto, hijo?
11: Sí.
12: Lo invito a que se acerque a nuestro templo, a nuestra sede propia.
11: Sí, señor.
12: Ah, perfecto. Le voy a preparar un riego, una sustancia muy especial y poderosa para ayudarle a cambiar la vida, ¿correcto, hijito?
11: Sí.
12: Ok, caballero, muchas gracias por su llamada.
13: Y siga luchando y nos vemos en un par de horas, hijo.
11: Sí, gracias.
13: 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También puede marcarlo las 24 horas del día, los 7 días de la semana. Y si usted no quiere salir al aire en este momento, quiere la llamada en privado, por supuesto me llama, me deja su nombre, su fecha de nacimiento, dice que quiere la llamada en privado y en un par de minutos estaremos devolviendo las llamadas. También me pueden enviar un mensaje de texto y un WhatsApp y obviamente los estaremos devolviendo. Tenemos muchísimas llamadas y este programa es de ustedes y para ustedes. Y por supuesto, de inmediato seguimos con Telequinesis al aire.
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13: Le damos la más cordial bienvenida a la persona que se encuentra en la línea. ¿La saludamos o lo saludamos? ¿Con quién tenemos el gusto?
14: Amparo Torres.
13: Señora Amparo, por favor, su fecha de nacimiento.
14: 6/25/1971.
13: Nacida y regida bajo el signo de Cáncer, mi señora. Señora Amparo, una mujer superactiva, anímica, optimista, positiva,
15: expansiva, muy amiguera, familiar, le gusta compartir con las personas y siempre tiene una actitud muy positiva, fe y esperanza en el ser humano. ¿Usted cree en las personas ciegamente? Y siempre está dispuesta a darles la mano.
14: Sí.
15: Usted en estos momentos tiene una ilusión muy grande, mi señora, de algo muy importante que va a cambiar muchísimo su vida en este país. La veo muy ilusionada, pero tiene que tener mucho cuidado porque hay un obstáculo muy grande y usted en estos momentos tiene algún proceso jurídico. Puede ser una herencia, puede ser que esté tramitando papeles en migración, puede ser que tenga alguna demanda donde usted espera recibir algo positivo. Usted está muy ilusionada con esto, pero tiene que tener muchísimo cuidado porque todo le va a salir al revés, hijita. Y le voy a explicar exactamente por qué le va a salir todo mal. Pero antes de esto, quiero invitar a toda esta grandiosa audiencia a que participe de la llamada de la suerte y que en este mismo momento encuentre respuestas y soluciones. 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Y viendo bien esto, mi señora, ese proceso que usted tiene, que quiere iniciar, tiene pendiente, es directamente con migración.
14: Voy a tramitar mis papeles y quiero saber cómo me va a ir con eso. Hay una posible, que me los niegue o algo con la justicia, algo con ellos.
15: Mi señora, le acabo de decir que se va a llevar una gran desilusión. Una desilusión muy grande, hija, porque desafortunadamente en su propia familia hay personas que no quieren que usted esté aquí en este país y usted lo sabe.
14: Sí.
15: Mi señora, y por eso su pareja, que es la persona que le va a dar los papeles por intermedio de esta relación, de este compromiso, de este matrimonio, de su pareja, es que usted va a renovar o va a sacar su residencia por el matrimonio con él. Usted se da cuenta que últimamente él está muy seco con usted. Él se ha vuelto muy frío. Hay veces que usted se acerca a papacharlo, a consentirlo, y él como si no tuviera el deseo de abrazarla. Se ha cambiado mucho, aunque sigue muy respetuoso, es muy buen marido, es un buen hombre, pero se ha vuelto muy frío con usted, como si ya no la deseara, como si ya no la quisiera besar, abrazar, compartir, como si ya no la quisiera abrazar y llevarla a la cama a compartir esos momentos tan alegres, felices, que siempre los ha caracterizado, mi señora. ¿Se ha dado cuenta de eso?
14: Sí.
15: Por eso él ha cambiado y por eso va a tener inconvenientes para sacar los papeles, porque él se va a sentir una energía, algo extraño hacia usted. No es rabia, no es odio, no es que no la quiera. No, señora. Es que los están dañando es para eso, para que él no le dé los papeles a usted, porque ahí es donde usted tiene los documentos, mi señora.
14: ¿De él o por parte mía?
15: Mi señora, con mucho gusto le voy a decir en este momento quién es, pero antes de esto quiero invitar a toda esta grandiosa audiencia a que marque la línea psíquica, la línea telefónica. Marquen en este momento. ¿Quiere saber quién es su enemigo? ¿Quién le envidia? ¿Quién le quiere? ¿Quién le ama? ¿Quién le traiciona? Marque ya. 214-329-3022. 214-329-3022. Repito el número telefónico. 214-329-3022. Márquelo en este mismo momento, márquelo en este mismo instante, márquelo ya. Mi señora, ¿usted sabe a ciencia cierta que él se separó de la mujer por irse con usted, y ella les dijo que no les iba a durar mucho la dicha, y ella es la culpable que lo está haciendo. Usted no necesita ni siquiera preguntar ni dudar, porque eso usted lo sabe. Lo importante en este momento es hacer unos rituales chamánicos de alto espiritismo para darle la liberación y que usted pueda disfrutar de esta relación, que este hombre vuelva a ser el mismo hombre tierno, cariñoso y amoroso con el que fue con usted y pueda sacar estos papeles adelante.
14: Los trabajos.
15: Mi señora, primero, todo lo que hacemos son trabajos a través de Dios, trabajos de magia blanca, de purificación, invocando espíritus, haciendo liberaciones, sanaciones, trabajos de alto espiritismo chamánico, a través de la oración y del don de sanación y curación espiritual que Dios nos dio, mi señora.
14: Ok.
15: Mi señora, la puedo atender hoy mismo.
14: ¿Conmigo o necesito ir yo sola?
15: Mi señora, ustedes son una pareja, son un matrimonio. Lo que hacemos aquí lo hacemos a lo bien para todo el mundo. No tiene que usted esconderse porque usted no está haciendo nada malo. Venga con su esposo, muchísimo mejor.
14: Bueno.
15: Entonces le hago la cita para hoy a las 4:30 de la tarde, mi señora.
14: No, hoy trabajo, necesito preguntarle cuándo él tiene tiempo. ¿Para dónde está su consultorio?
15: Mi señora, le envío la dirección como mensaje de texto o como WhatsApp.
14: Mensaje de texto, porque estoy manejando.
15: Ok, mi señora, manéjeme con mucho cuidado. Quedo pendiente de su llamada para hacer la cita cuando usted hable con su esposo, doña.
14: Muy bien, ¿hasta qué hora consulta?
15: Mi señora, varía mucho. Normalmente estoy desde las 6 de la mañana porque es que tengo mucha gente y la hora de cerrada es muy variable. A veces 9, 10, 11 de la noche, 1, 2, a veces hasta las 3 de la mañana, dependiendo el día porque tengo mucha gente, por eso es importante hacer la cita previa, doña.
14: Ok.
15: Señora mía, que Dios me la siga bendiciendo y no se preocupe que cuando hable con su esposo y estén aquí, absolutamente todos sus problemas se van a solucionar y no se preocupe que muy pronto usted tendrá su residencia.
14: Bueno, muchas gracias.
15: 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Si usted no quiere salir al aire, quiere la llamada en privado, me llama, me deja su nombre, su fecha de nacimiento, dice que quiere la llamada en privado y en un par de minutos estaremos devolviendo la llamada, los mensajes de texto y los WhatsApp. Y usted, ¿quiere seguir participando? Sigamos participando, sigamos recibiendo llamadas, seguimos con Telequinesis al aire.
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15: Bienvenido, bienvenida la persona que se encuentra en la línea. Sí, bueno. Bueno, caballero, Dios lo bendice y le pregunto, hijo de Dios, ¿cómo le parece el programa de su servidor y amigo, el gran chamán Hermes?
16: Muy, muy interesante.
15: ¿Por qué le parece interesante, señor?
16: Sí, porque me dieron esta estación y yo quiero escuchar a que me ayudarle mucho.
15: Ah, perfecto. O sea, a usted lo recomendaron con el gran chamán Hermes y que escuchara el programa.
16: Sí.
15: Personas que me imagino que nos han visitado y agradecidas y que ven que usted tiene algún problema, lo recomiendan porque saben que es 100% garantizado y efectivo. Su fecha de nacimiento, mi señor, por favor.
16: El 05-12-77.
15: O sea, 5 de diciembre de 1977.
16: Sí.
15: Nacido y regido bajo el signo de Sagitario, caballero.
16: Sí. Así es.
15: Número de la suerte, 78.
16: Sí.
15: 79 y 56. Permítame un momento antes de seguir platicando con usted. Quiero invitar a toda la familia a que participe de la llamada de la suerte, de Telequinesis al aire y de las lecturas de las cartas del tarot, marcando en este momento. 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Márquelo en este mismo momento, márquelo en este mismo instante, márquelo ya. Un hombre extremadamente trabajador, se esfuerza, responsable en la empresa en la que trabaja, porque obviamente sabe que ese es el sustento suyo y el de su familia, y entrega lo mejor de sí para cuidar siempre este trabajo, porque así está cuidando siempre también a su familia, señor. Pero la suerte se le está yendo de las manos, por eso al principio le di los números de la suerte, porque usted le gustan las máquinas, las rifas, los juegos, y antes ganaba cualquier cosa, pero hoy en día no volvió a ganar absolutamente nada. Y no solo se le fue la suerte en el juego, porque usted también compraba y vendía propiedades pequeñas, lotes, casas pequeñas, remodelaba, tenía ese negocio y también se le vino abajo, se le vino a pique, los negocios no le están funcionando como antes le funcionaban.
16: ¿Perdón?
15: Y le puedo seguir explicando que usted, después de tantos y tantos años de casado, que tiene ya más de 27 años de casado con la misma señora, ahora empezaron a cambiar, a tener problemas, dificultades, discusiones, peleas, riñas, desencuentro, pero casi siempre por cosas inimportantes, y por eso nomás están discutiendo después de tantos años de una relación tan estable. Todo lo que le he dicho hasta este momento, caballero, ¿es verdad, es la realidad o le he dicho alguna mentira? Y le autorizo, para aquí en vivo y en directo, diga: gran chamán Hermes, usted me dijo una mentira.
16: No, sí, está no es cierto.
15: ¿Usted antes había venido a mi templo o me había llamado?
16: No.
15: ¿O nos hemos visto en alguna ocasión?
16: No.
15: Caballero, después de todo lo que le está sucediendo, ¿usted todavía duda? ¿Tiene alguna duda de que sus problemas no son normales o naturales y que usted realmente lo que tiene es una brujería?
16: Pues sí.
15: Y lleva muchos años con el Cristo de espalda, con la suerte al revés. Le aseguro y le garantizo que más de 9 años.
16: Ya, más de 10 años.
15: Y cada día peor, amigo mío.
16: Sí.
15: Hasta la fe la ha perdido.
16: Sí.
15: Hay momentos que mira al cielo y se pregunta si Dios existe, porque usted no entiende por qué lo tiene tan abandonado, como si fuera culpa de Dios.
16: Sí.
15: Necesito que venga personalmente, pero que me traiga unas hojas de ruda.
16: Ajá.
15: Conoce la piedra imán.
16: Sí.
15: No lo cito para hoy mismo porque necesita conseguir estos implementos para hacer un ritual chamánico de alto espiritismo, de despojo y limpia, para cambiar su suerte, caballero. Voy a decirle algo muy delicado, pero quiero que me conteste con la verdad, porque el desespero suyo es tan grande que ha intentado hasta quitar su propia vida. ¿Esto es verdad o le digo mentiras?
16: Es verdad.
15: Le voy a decir en este mismo momento quién es la persona que lo está trabajando, que está trabajando su familia, que le está haciendo una brujería. Pero antes de esto, permítame un momento. Invito a esta grandiosa audiencia a que participen de la llamada de la suerte. 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
9: 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Márquelo en este mismo momento, márquelo en este mismo instante, márquelo ya. Caballero, la mujer que los está dañando, perjudicando y embrujando es la señora Rosa. Y lo invito a que aquí en vivo y en directo le diga usted algo en este mismo momento. Hágale algún reclamo, amigo. Ella lo más seguro es que nos escuche porque este es el programa más escuchado en la Unión Americana.
16: Oh, sí, no, pues si está hablando mal de nosotros, pues no, se equivoca, doña Rosa. A mí me recomendaron y por eso estoy llamando.
9: Perfecto, señor. Yo sé que usted es recomendado. No se preocupe. Va a ir con Dios y nos vemos mañana. Dios lo bendiga.
16: Gracias, se lo agradezco.
9: Y alguno de ustedes tiene problemas parecidos o similares, no es feliz, le robaron la tranquilidad, la paz, la esperanza y el porvenir, se siente totalmente desesperado, intranquilo o intranquila e inseguro, las noches no pueden conciliar el sueño, hay algo que no los deja dormir, no los deja en paz, o está navegando en las aguas turbias del alcoholismo o caminando bajo las espesas nubes de la drogadicción, o desafortunadamente ha tenido alguna o tiene alguna enfermedad que no ha podido encontrar la cura, o algo de esto y mucho más, o sabe realmente a ciencia cierta que es víctima de un daño, de una maldad, de una brujería, marque en este momento, marque ya. 214-329-3022. 214-329-3022. 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Y de inmediato vámonos con testimonios de fe. Mi señora, muchas gracias por venir a esta radiodifusora y le pregunto cómo se encuentra.
17: Yo estoy bien y agradecida de todos ustedes que sanaron a Florentín Fuente de Rulo.
9: Mi señora, ¿qué sentía su hijo Florentín? ¿Qué enfermedad, qué problema tenía?
17: Se sentía mal porque se caía.
9: Se mareaba, se iba de lado, perdía el equilibrio. No podía caminar recto, sino que se ladeaba y se caía, ¿no?
17: Yo por eso vengo a agradecerle a ustedes. Yo soy una madre viuda y le doy los testimonios y muy agradecida. Y quiero que esto me lo publiquen algún día.
9: Mi señora, estamos saliendo ahorita en vivo y en directo. ¿Qué le diría usted a todas las personas que nos están escuchando?
17: Bueno, yo qué le diría a la gente que escuchen, porque ellos no creen en nada.
9: Gente incrédula, hijita, que no sabe que los milagros de Dios existen, que no los han vivido en carne propia, pero usted que ya vio esos milagros de sanación y curación, usted que vivió en carne propia la enfermedad de su hijo y que hoy está bien, ¿qué le diría a las personas que nos están escuchando?
17: Yo tengo dos hijos que me han salvado, los naturistas, tres, y yo le agradezco mucho a usted.
9: Tres hijos que le hemos ayudado, salvado con los milagros de Dios. Tres hijos que hoy están a su lado sanos y salvos, mi señora.
17: Le recomiendo que vengan todos acá de usted.
9: Mi señora, qué pena que con la emoción de verla tan feliz y tan contenta ahora que llegó aquí a esta radio, se me olvidó preguntarle su nombre, por favor.
17: Soy Edith Hernández de Rulo. Está agradecida que sus hijos están sanos por la palabra de usted.
9: Mi señora, mil gracias por sacar tiempo de su vida y a dedicárselo unos minutos a darle gracias a Dios y al gran chamán Hermes por este milagro recibido a sus hijos. Muchísimas gracias, que sus hijos se sigan recuperando y que Dios me la siga iluminando y bendiciendo, mi señora.
17: Ya, muchas gracias a ustedes y ese testimonio le agradezco y que me siga ayudando a mis hijos con todo corazón, que ya no lo toque nadie.
9: Por supuesto, hijita, que no solo sus hijos, sino usted quedan rezados, bendecidos y conjurados. Muchas gracias por venir. 214-329-3022. 214-329-3022. 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Márquelo en este mismo momento, márquelo en este mismo instante, márquelo ya.
15: También lo puede marcar las 24 horas del día, los 7 días de la semana. No dude un momento en luchar por su vida espiritual, sentimental. No baje las manos cuando las enfermedades están agobiando su cuerpo y no encuentra una sanación, una curación. Siempre tenga una actitud mental positiva porque Dios está con nosotros y Dios los está guiando al camino de la sanación y la curación. ¿Por qué? Porque Dios nos ama.
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19: Bienvenidos a este pequeño espacio del Templo Mayor Espiritual de Catemaco, Veracruz. Una vez más dirigiéndoles este su programa, un espacio de encuentro, de reflexión y de crecimiento espiritual. Hoy nos reunimos con el corazón abierto, en vivo y en directo, para que todos ustedes estén dispuestos a dar a conocer la raíz de su problema, para nosotros poderle ayudar a encontrar esa paz, esa esperanza y esa conexión interior que usted tanto necesita. En el medio de la necesidad, en el medio del ritmo acelerado de la vida, este programa quiere ser un refugio donde ustedes sean escuchados, donde ustedes puedan aprender y fortalecer, la fe, nuestros valores y nuestros propósitos. En este programa del Templo Mayor Espiritual de Catemaco, Veracruz, a través del tarot, todos ustedes van a escuchar llamadas telefónicas, todos ustedes van a escuchar testimonios reales, todos ustedes van a escuchar en este programa cómo nosotros destapamos prácticamente esa vida trancada, bloqueada en la suerte, en el dinero, en el trabajo, en el amor. A lo largo de este tiempo encontraremos palabras que inspiren para todos ustedes, mensajes que iluminan y experiencias que nos recuerdan que nunca estamos solos en el camino. Es por eso que nosotros estamos dispuestos a brindarle esa mano amiga para que usted se pueda levantar. Que cada conversación, que cada llamada sea una enseñanza. Que al instante de que usted se comunique con nosotros, sea por un mensaje de texto, sea por una llamada telefónica, sea en este programa o después del programa, usted pueda compartir con nosotros ese problema y nosotros darle la solución inmediata, con serenidad, con el amor que usted necesita y una luz sabia para poderle conducir a todos ustedes sobre el camino de la felicidad y del éxito. Comenzamos este recorrido espiritual con gratitud, humildad y la confianza de que siempre hay una nueva oportunidad para crecer, renovar el alma y para que todo llegue a su calma. Es por eso, mis estimados amables oyentes, yo los invito a que todos ustedes participen en este de su programa del Templo Mayor Espiritual de Catemaco, Veracruz, donde usted puede mandar un mensaje de texto, donde usted puede llamar en este preciso momento, en este preciso instante, participar en vivo y en directo. También le hago un llamado, no solamente a las personas que necesitan una salida, una solución, que necesitan una respuesta a los problemas que le están sucediendo hoy en día. También quisiera hacerle un llamado a mis pacientes el día de hoy en este programa. A las personas que han hecho que nosotros llevemos año tras año en esta hermosa ciudad, pudiéndoles brindar una ayuda, pudiéndoles brindar una solución, una salida a esos problemas que hoy en día muchas personas están atravesando. Personas que vemos con hogares destruidos, donde lastimosamente no reina la felicidad, sino lo que reina son los problemas, las discusiones, prácticamente la oscuridad se ha apropiado de su hogar, de su familia, de su noviazgo o de cualquier relación que en estos momentos usted la esté pasando mal. Aquellas personas que tienen sus ranchos, que tienen sus negocios, aquellas personas que no prosperan, que tratan de invertir tanto tiempo y dinero, sacrificio, esfuerzo, pero ven que ese negocio no prospera, ven que ese negocio está trancado, está bloqueado, no hay una salida absoluta, este programa es para usted. Para aquella persona que tiene tantas enfermedades, dolores de cabeza, debilitamiento en su cuerpo, cansancio, fatiga, que no puede dormir, que la enfermedad cada día crece en su cuerpo, que está cansado de ir a especialista, hacerse estudios, análisis, y lastimosamente no le sale absolutamente nada, y usted tome pastilla y usted tome tratamiento, y en vez de mejorar, usted lo que hace es empeorar. Existe una solución. ¿Por qué? Porque en su cuerpo puede estar poseído algo negativo, algún trabajo de magia negra, algún trabajo a través de la Santa Muerte, para dañar y perjudicarte por completo, atraer ruinas, desgracias y desdichas y enfermedades a tu vida, a la de tu familia, a la de tus seres queridos, suicidios de hijos que están metidos en las drogas, que están metidos en el alcohol, personas que, hombres en estos momentos, jóvenes, que me han visitado en mi oficina, en mi consultorio, ya no funcionan sexualmente porque le han dañado su parte sexual, porque su intimidad la han destruido por completo. Entonces, mi estimada familia, ya vamos a iniciar con este programa, vamos con las llamadas telefónicas, vamos a darle respuesta a los mensajes de texto, vamos a darle respuesta también. Yo le hago un llamado a mis pacientes, a las personas que ya han visitado el Templo Mayor Espiritual de Catemaco, Veracruz. Yo quiero que en este momento me regalen también una llamada. Les hago un llamado y expongan sus casos, por favor, directo, en vivo y en directo en este programa. Y vean, y ustedes digan en estos momentos los beneficios, los resultados, el cómo se sienten después de haber visitado al Templo Mayor Espiritual de Catemaco, Veracruz. Estimados oyentes, ustedes lo saben, no es necesario que yo se los diga. Los verdaderos espiritistas, los verdaderos parapsicólogos, los verdaderos naturistas, los verdaderos, pero verdaderos trabajadores espirituales, salimos desde Catemaco, Veracruz, México. No existe en realidad un espiritista más poderoso que salga desde las cuevas de Catemaco, Veracruz. Es por eso que usted va a encontrar personas aquí en mi consultorio capaces de poderle ayudar y no mentirle en su cara y no brindarle a usted una falsa esperanza donde no la hay. Nosotros brindamos soluciones, no mentiras y engaños. Vamos a darle inicio a las personas que en estos momentos ya empezamos a recibir llamadas telefónicas, me dice el ingeniero aquí de los controles. Para aquellas personas que en este momento quieren saber a través del tarot numerológico qué sucede en sus vidas, qué necesita usted para poder solucionar su problema, sea en la suerte, sea en el trabajo, sea en el dinero, sea en el amor, o sea en su salud. Si lo que usted tiene es natural o sobrenatural. Vamos a darle respuesta a este primer mensaje de texto que dice de la siguiente forma. Dice, hola, le escribo, por favor, quiero que ustedes me ayuden con respecto a mi esposo. El nombre de él es Ramón Orteaga. Su fecha de nacimiento el 6 de mayo de 1970. ¿Qué pudiera usted decirme de él? Quisiera recuperar mi hogar. Esta persona que nos envía este mensaje de texto, vemos primero y principal que el señor Ramón hoy en día está en una actitud muy negativa con usted. Es una actitud que en estos momentos él no quiere. Las cartas del tarot salen a través de la numerología salen completamente claras, que en estos momentos, con todo el dolor del mundo, déjeme decirle, él está con otra persona. Él se retiró de usted, de sus hijos, de su familia, prácticamente dejándolos abandonados. Y no quiere saber absolutamente nada de usted. Pero déjame decirte que hay una pequeña esperanza. Porque él fue retirado a través de un trabajo de enfrascamiento. Hay un trabajo, hay un entierro, mejor dicho, para ser más claro y franco y directo. Hay un entierro que esta persona, esta mujer con la que él está, mandó a hacer. Y hay un entierro completamente enfrascado. Tiene una ropa de interior de él, tiene una fotografía y tiene varias cosas dentro de ese frasco que lo preparó prácticamente una hechicera con la finalidad, un curandero, con la finalidad de poder doblegar el pensamiento de tu esposo y quitarlo de tu lado. El cometido fue completamente realizado, lo que pidieron fue completamente consumido y es por eso que cada vez que usted le mensajea o le llama, él parece que le tuviera odio, le tuviera rabia. En muchas ocasiones cuando pasa a buscar los niños, él parece no quiere hablar con usted, como si le tuviera asco. Usted, sin embargo, lo sigue tratando bien. Usted, sin embargo, trata de llevar una buena relación porque ha sido su único amor. Ha sido la persona que le entregó tiempo, que le entregó años de relación, más de 30 años en una relación. Y prácticamente esos 4 hijos que ustedes tuvieron fue el fruto de un amor muy duradero. Hoy en día que ustedes tienen un hijo chico, bueno, no tan chico, de 14 años, vemos que él prácticamente se ha mantenido muy distanciado tanto de los mayores como del menor y de usted. Pero podemos recuperar esta relación. Estamos a tiempo porque usted solamente lleva 22 días de separada. Y podemos hacer un trabajo con la finalidad de que podemos descubrir exactamente dónde está ese entierro, sacarlo, extraerlo, reventarlo y hacer un trabajo de purificación para que él tome conciencia y se le quiten por completo esa venda de los ojos que hoy en día él tiene y no quiere dejarle ver más allá que esta mujer solamente está desinteresada en el dinero, está interesada en lo que él tiene económicamente, está interesada solamente en hacer el daño, en hacer el mal. Es por eso que él no ve más allá, porque está vendado de sus ojos. Por favor, necesito que me visite en mi oficina, en mi consultorio, lo más pronto posible, para nosotros poderte ayudar y brindar esa ayuda que tanto necesitas. Solamente me vas a traer, por favor, nombres completos, fecha de nacimiento, fotografía de ambos, que estén juntos, por favor, para comenzar a hacer este trabajo. En este trabajo vamos a hacer un ritual frente a sus propios ojos, donde nos vamos a dar cuenta qué tanto daño esta mujer ha hecho en la vida de ustedes, pero lo más importante, cómo nosotros vamos a solucionar el problema que tantos les está separando su relación sentimental. Por favor, vuélvase a comunicar con nosotros, pero ya no a través de un mensaje de texto, sino a través de una llamada telefónica para que usted separe una cita, separe una consulta con nosotros y nosotros le podamos brindar esa ayuda que tanto necesita. Vamos en este momento con las llamadas telefónicas. Vamos con la primera llamada telefónica el día de hoy. No olviden que las personas que quieran comunicarse con nosotros, las personas que quieran llamar, las personas que quieran enviar su mensaje de texto, las personas que quieran separar una cita, las personas que nos quieran visitar personalmente, las personas que quieran llamar después del programa, las personas que quieran llamarnos de lunes a domingo, las personas que necesiten una ayuda lo pueden hacer al 214-235-3779, repito, 214-235-3779, el número de teléfono del Templo Mayor Espiritual de Catemaco, Veracruz, para aquellas personas que quieran comunicarse con nosotros, para aquellas personas que quieran llamar ya, hágalo al 214-235-3779. ¿No quiere usted que su voz salga al aire porque le pueden reconocer? Mándenos un mensajito de texto, no hay ningún problema. Nosotros inmediatamente, queridos hermanos del alma, le estaremos dando respuesta a lo que usted le está sucediendo. Querido, querida, usted que me está escuchando en estos momentos, que ya está cansado de los problemas, de las dificultades en su hogar, en su familia, que no sabe qué hacer, que las enfermedades cada día crecen y crecen, que cada día los problemas te agobian, que las deudas están creciendo, que no encuentras trabajo, que no encuentras empleo, que las enfermedades te están consumiendo, 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Algo muy importante. 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

0: 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Vamos con la primera llamada telefónica el día de hoy. Sí, bueno, ¿con quién hablo?
1: Rafael Rojas.
0: Muchas gracias por su llamada, señor Rafael. En este momento vamos a colocar en las cartas del tarot y verificar exactamente lo que usted siente, lo que usted sufre y lo que usted padece. Vemos en este momento, mi querido amigo, que lastimosamente hay una enfermedad sumamente fuerte en su cuerpo. Vemos que sus piernas se hinchan, vemos que también vienes presentando una retención de líquido en la parte estomacal. Vemos también que usted estuvo hospitalizado durante 7 días exactamente. Y también vemos, señor Rafael, una enfermedad sumamente difícil que en vez de usted mejorarse, lo que ha hecho es empeorarse. En este momento usted se encuentra en cama. Usted en este momento, mi querido amigo, no ha podido levantarse de esa mala enfermedad. Pies hinchados, inflamación en la parte de su panza. No estás comiendo bien, estás debilitado, has perdido un chingo por completo de peso, has bajado demasiado de peso y no estás durmiendo bien y tampoco mantienes muy deprimido al ver que tu salud la estás perdiendo cada día más. ¿Eso no es?
1: Oh, sí, claro que sí.
0: Y bueno, mi querido amigo, lo importante es que usted ya dio el primer paso y es buscar una ayuda. Déjeme decirle, sé que en estos momentos se encuentra usted con su señora esposa y sus hijos escuchando el programa en vivo y en directo, transmitiéndolo a través de esta radio. Déjeme decirle, mi querido amigo, que lo que vamos a hacer es lo siguiente, y escúchenme muy bien toda la familia. En estos momentos el señor Rafael Rojas no tiene una enfermedad completamente natural. Es un daño postizo que viene por culpa de un familiar. Aquí en nuestro consultorio quiero que ustedes me traigan, por favor, un vaso de vidrio, me traigan una botellita de agua al tiempo y me va a traer, por favor, una hoja de color blanco, porque les voy a revelar el rostro del familiar quien a usted, señor Rafael, lo tienen completamente enfermo, ¿de acuerdo?
1: Oh, sí, claro que sí. Okay.
0: Sí, quiero que me visiten, por favor. Me visiten personalmente porque es importante saber cómo nosotros vamos a ayudarle a usted a levantarse de donde usted se encuentra sumergido en este momento, que es la enfermedad postiza, que es la enfermedad que prácticamente te está quitando la vida. Y vamos a hacer ese trabajo completamente garantizado para que usted, mi querido amigo, aproximadamente en 14 días ya usted esté completamente recuperado. Usted lleva más de un año tratando esta enfermedad, luchando contra este daño. Prácticamente ha sabido lo que es regresar prácticamente de la muerte, lastimosamente debido a este daño que le colocaron en su cuerpo. Déjeme decirle que este familiar no quiso nada bueno para usted, pero todo eso yo quiero que usted y toda su familia, sus hijos, su esposa, que me están escuchando en este momento, por favor vengan a mi oficina, vengan a nuestro consultorio, para que ustedes se den cuenta con sus propios ojos lo que usted lo está matando, señor Rafael. Así que lo voy a esperar aquí en mi consultorio para que se pare la cita, ¿de acuerdo?
1: Hago una cita para ir a la pared, pero pues, he oído por la radio, pero bueno, a ver si puede hacer una cita.
0: Ok, señor Rafael, Dios me lo bendiga. No me cuelgue, por favor, porque lo voy a pasar con alguno de mis colaboradores, que ellos le van a dar la dirección exacta y también le van a dar dónde estamos ubicados y el día y la hora de su cita. ¿Han podido ustedes escuchar este caso? ¿Han podido ustedes escuchar a esta persona cómo en estos momentos, hoy en día, se encuentra de esta manera? 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

0: 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Vamos con la siguiente llamada.
1: Bueno.
0: Sí, bueno, ¿con quién hablo?
1: Con Ana.
0: Señora Ana, ¿cómo está, señora Ana?
1: Pues bien, gracias a Dios, ¿y usted?
0: Muy bien, gracias a Dios. Cuénteme cómo va su esposo con el tratamiento que le envié.
1: Pues hasta ahorita ha ido muy bien, sigue sin sentir nada, anda muy bien.
0: Perfecto. El malestar que él sentía, la ansiedad, la intranquilidad, el no dormir, esa ansiedad que le daba como depresión, ganas de estar durmiendo, decaído, ganas sin trabajar, todo eso, ¿cómo ha estado?
1: Pues no le digo hasta eso. Sí se duerme un poquito tarde, ¿verdad? Pero porque ahí anda echando mecánica.
0: Okay.
1: Ahí se entretiene, o sea, ahí lo dejo de todos modos, ahí para que no esté pensando en otras cosas.
0: Okay.
1: Pero si no, cuando se viene a dormir, no, ya está muy muy tranquilo, ya no trae pues esa ansiedad ni nada. Y en la mañana para levantarse, no, pues ya como antes, me levanto casi, pues yo siempre soy la primera que me levanto.
0: Ya ha estado tranquilo.
1: Sí, ya nada más tranquilo, o sea, ya me levanto yo y ya me siento y ya de ratito también él se levanta ya y no, dice que trae... Se siente bien, trae su energía para andar trabajando, todo, ¿no? Ya.
0: Todo muy bien.
1: Parece que sí, le digo que de todos modos sí, no, ya de dormir, pues sí, duerme bien, ya no tiene pues esa ansiedad, esa inquietud de que de todos modos, otras veces sí, se acostaba y le digo que daba y daba vueltas en la cama y pues luego lo siento yo que anda y hace que no puede dormir.
0: Sí,
1: pero no, ya ahora de que cae a dormir, de ratitos queda dormido y ya.
0: Qué bueno que el tratamiento que le enviamos le ha caído súper bien.
1: Ajá.
0: Pero bueno, de verdad esto me complace muchísimo, muchísimo, que las personas que nos visitan, como yo les digo, mis queridos, mis queridas, realmente hoy en día siento emoción cuando nos llaman y nos dan estas palabras de agradecimiento, como nosotros, el Templo Mayor Espiritual de Catemaco, Veracruz, hemos transformado vida, hemos hecho grandes milagros a través de nuestro Señor Todopoderoso, a través de nuestro Señor, de verdad, a través de nuestro Dios Todopoderoso, que nos da la oportunidad de poderle brindar una ayuda, una orientación a estas personas que de verdad lo necesitan. Todo en Cristo, todo en Él, podemos vencer cualquier maldad en la vida de cualquier persona. Lastimosamente, nuestro Señor Jesucristo fue crucificado para darnos a entender que existía la maldad. Hoy en día, muchas personas incrédulas me visitan en mi consultorio pretendiendo y pensando que la maldad no existe. Si no existiera, vivíamos en un mundo de paraíso, de felicidad, sin problemas, pero existe un Dios que en Él confiamos, en Cristo vencemos y vencemos toda la maldad que pueda presentarse frente a nuestros ojos y que pueda presentarse en la vida de ustedes. A través de la luz blanca podemos vencer toda esa magia negra. Vamos con otra llamada telefónica.
2: ¿Verdad?
0: Sí, bueno, ¿no es la señora María?
2: Sí.
0: ¿La esposa del señor José?
2: Sí.
0: Ah, ¿cómo estás, corazón? ¿Cómo te ha ido? ¿Cómo se ha sentido tu esposo?
2: Pues hoy, como ya ve que se sigue tomando las pastillas.
0: Ok. Se
2: ha sentido mejor.
0: Ok, la flema del estómago, el asco que siente al comer.
2: Asco.
0: Lo del estómago, el dolor. Pero entonces con el tratamiento que yo le envié ahorita, ¿ha tenido mejoras?
2: sentido mejor.
0: Ok, qué bueno, es lo importante. Vamos a hacer lo siguiente. Quiero que él siga con el tratamiento dos días más, por favor. Y después de los 2 días, usted se va a comunicar conmigo, ¿de acuerdo? Me va a llamar y vamos a agendar una cita para esperarlo mucho mejor de lo que vino a visitarme, ya recuperado, sano completamente de ese problema en el estómago. Así que, por favor, me llama después de 2 días para verlo nuevamente en mi consultorio. Hasta luego. Muchas gracias, muy amable por su llamada telefónica. Muchas gracias a las personas que han llamado el día de hoy, desde un principio del inicio del programa. Pedí ese grande favor, que llamaran, que participaran en este programa, comunicándose con nosotros y diciéndonos cómo les va en manos del Templo Mayor Espiritual de Catemaco, Veracruz. 214-235-3779. 214-235-3779. 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Para aquellas personas que quieran comunicarse con nosotros. Necesita usted separar una cita. Necesita usted venir personalmente. No espere comunicarse con nosotros porque las llamadas son bastantes y el tiempo es muy corto a través de la radio. Pueden hacerlo en el transcurso del día. Usted me puede llamar después de este programa. Yo terminando este espacio, usted puede llamar inmediatamente. 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El dinero no es problema. Y si usted no tiene dinero, también nos puede visitar. Porque esta es la casa de Dios, la casa donde realmente nosotros ayudamos a las personas que nos visitan. No nos vamos a lucrar con su dinero. Así que aquella persona que necesite una ayuda puede visitarnos personalmente. ¿Necesita usted una orientación? ¿Necesita usted una salida? ¿Necesita usted saber qué está sucediendo en su vida? ¿No sabe cómo resolverlo? ¿Se encuentra entre la espada y la pared? ¿La enfermedad le está consumiendo? ¿Está desahuciado, desahuciada, cansada, fatigada? ¿Usted, amigo, que trabaja y trabaja y no ve la luz, no ve el dinero, no ve absolutamente nada? 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Hemos llegado a este pequeño espacio, hemos llegado al final de este programa por el día de hoy. 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Llegamos al final del programa del Templo Mayor Espiritual de Catemaco, Veracruz. Solamente me queda despedirme de todos ustedes y pedirle a Dios sobre todas las cosas que encuentren ustedes la luz y el camino correcto para nosotros poderle ayudar a vencer todos sus problemas.
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1: 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Iván aquí con el reporte del tráfico. Se reporta falta de estacionamiento por la fiesta de 15 de Cami.
2: Noticias de último minuto. Afirman que hay espacios al frente de la casa de Iván.
1: Noticia de último minuto. Iván está cobrando por el estacionamiento.
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1: 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Te acabas de ganar un premio.
2: Sí, un tarjeta de tiras.
1: ¡Ah, monas! ¿En qué te la vas a gastar?
2: En unos zapatos.
1: ¡Vámonos! Porque aquí Enrique Wireless premia y aquí tenemos otro ganador. Tickets para el Hawaiian Water. ¿Ya has ido?
2: No.
1: Ah, pues alista tu bikini y tu mamá también porque se van a ir. ¿Cuántos hermanos tienes?
2: Uno.
1: ¡Uno! ¡Vámonos! Paquete familiar, mi chula, porque Enrique Wireless premia a las familias para que se vayan a la alberca y han ido.
2: No.
1: Ah, pues van a ir, alísteseme el bikini, ¿eh?
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3: Dáselo. En este momento estamos sacando otro ganador porque falta la tablet 11 de Apple. Y recuerda
4: falta
3: que
4: la tablet,
3: vienes,
4: falta la si te tablet, tickets verde.
3: Ganas con nosotros.
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